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0: 9:45 minutos en La Campeona Estéreo.
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0: las 10, 15 minutos en La Campeona Estéreo.
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0: En La Campeona Estéreo, 11:45.
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1: En el nombre del Padre, en el nombre del Hijo y en el nombre del Espíritu Santo, damos la cordial bienvenida al programa número uno de la radio colombiana, su programa del secreto, del misterio y del poder, del Centro Gregoriano Andrés de los Secretos, el programa con 40 años en la radio colombiana, el programa más escuchado por toda la audiencia colombiana, el programa del pueblo para el pueblo y de quien les habla, el amigo del pueblo y para el pueblo. 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Quiero mandar un cordial saludo también a toda la gente linda de Samaná. Abrazo grande para toda la gente linda de Samaná, que me dicen, maestro, ¿cuándo va a estar en Samaná? 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hechicería, la brujería. 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Recuerde que no somos monedita de oro para caerle bien a todo el mundo. Si usted siente ardor al orinar, goteo, se levanta más de 3 veces al baño, ojo, problema de próstata, de vejiga, problema cancerino, va rumbo a la muerte. 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No somos aves de corto vuelo ni aves rapiñan que desaparecen. 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Abrazo grande para ellos. 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
1: Hola, ¿qué tal, amigas, amigos? Cordial saludo. Hoy es miércoles 30 de septiembre. Taxista, vigilante, abogado, odontólogo, rompa ese estatus de pobreza para aquella persona que no tiene fe, para aquella persona que está abatida, aquella persona que está mal en el amor, para aquella persona que trabaja y no progresa, para aquella persona que compra chance, rifa lotería, nunca gana nada. Yo me comprometo a cambiar esa vida. Yo soy el profesor Eduardo, el mejor numerólogo de Colombia. 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Me están preguntando para la gente de La Palma, Cundinamarca, que cuando voy para Zipaquirá. Zipaquirá, martes 6 de octubre. Atiendo en Zipaquirá, Hotel Las Margaritas, frente al Parque La Esmeralda. 7 de octubre, voy para Chiquinquirá. Ahí en el Gran Hotel Parque Julio Flores, al lado de la Bebillas. Separen la cita. Medellín me espera. Medellín me espera este domingo 4 de octubre. 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
1: Avanzamos, querida familia, avanzamos. La gente sigue marcando, siga llamando, se paren la cita. Voy para Medellín, señoras y señores, voy para Fusagasugá el próximo sábado, se paren el turno. Toda la gente de Chiquinquirá, Boyacá, Muso, Coscueso, Tanche, Quípama, recuerde que el 7 de octubre voy a estar en Chiquinquirá, Gran Hotel, Parque Julio Flores, al lado del Ave Villas. Está enfermo, está pobre, está endeudado, le ha ido mal, la suerte no le acompaña, trabaja y no progresa, compra chance, rifa lotería, nunca gana. Consulte al maestro Eduardo. Oye, la línea, buenas, ¿con quién hablo?
2: Con María, maestro Eduardo, ¿cómo está? Lo llamo desde Maceo, Antioquia, lo visité en Puerto Berrío.
1: ¿Qué hace en Maceo, Antioquia, Marían? Cuénteme cuál es su testimonio. Recuerde que a Puerto Berrío vuelvo el 18 de octubre. 18 de octubre vuelvo a Puerto Berrío con premios de fin de año. Cuéntemelo todo.
2: Bueno, profe, nosotros somos de Venezuela. Llegamos hace un tiempo acá. Estamos cuidando una finca, pero bueno, últimamente me he sentido muy enferma, profe. Fue el dolor en las rodillas, las manos que me empezaron a inflamar horrible, ya estaba asustada más bien, profe, no me podía ni alcanzar, el dolor era terrible, terrible. Gracias a Dios, lo escuchamos con mi esposo, fuimos, lo visitamos, usted nos hizo una limpieza, un tratamiento, profe, usted me vendió ese maravilloso empoderador, mire que me lo aplicó en mi dolencia, ya me fueron desinflamando, me siento mejor, mejor. Eso me tenía mucho. Pero horrible, y bueno, gracias a Dios, muy contenta porque ya empezaba a desinflamarse. Hicimos un esfuerzo grande, profe, ya teníamos una plática ahorrada. Nosotros, la verdad, el patrón nos atiende muy bien, ¿para qué? Pero como queríamos en realidad tener un pedacito de tierra ya propio, decidimos invertirnos con usted esta platita, profe, y estamos muy felices porque le cuento, gracias a Dios y a usted primeramente, y a la dupla de la Esperma Negra, que la que nosotros nos hemos metido con la huila, con el número 1547, nos ganamos 90 millones de pesos, y si Dios lo permite, y en nombre de Dios, que de verdad nos vemos el 18 de octubre en Puerto Berrío. Gracias, en que Dios lo bendiga siempre, profe.
1: ¿A qué invita la gente de Maceo, de San Roque, de Segovia, de La Unión, de Guarne, a la gente que está por Yolombó, Gómez Plata, Pensilvania, Manzanares, Marquetalia, Muso, Coscueso, Tanche, Quípama, Palo Cabildo, Casabianca, todo el mundo, a qué los invita?
2: Bueno, los invito de verdad, que si no tienen zapatica, hagan un esfuerzo, inviértalo y confíen plenamente en usted, primeramente Dios, y verán que van a progresar y se van a ganar su buena platica para que sigan adelante.
1: Gracias por llamar. 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
1: Avanzamos, querida familia, avanzamos, sigan marcando. Separen la cita para Medellín. 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Recibo a los oyentes. Buenas, buenas, buenas, buenas. ¿Con quién hablo?
3: Buenas, profesor. Habla con Carlos Gómez.
1: Carlitos, ¿de dónde llama?
3: Aquí de Medellín, Antioquia, profesor.
1: Medellín, Medellín me espera. 4 de octubre. ¿Cuál es su testimonio? ¿En qué trabaja? ¿Qué se dedica? ¿Qué le cuenta a los seguidores del profe Eduardo?
3: Profesor, yo soy topógrafo. Yo tengo un proyecto en San Roque, Antioquia. Yo me la paso, vivo en Medellín, pero me vivo trasladando, sí, por cuestión de mi trabajo. Soy casado, profesor, pero pues ahorita estaba pasando por una situación bastante pesada porque pues estaba perdiendo mi hogar. Yo con mi trabajo, endeudado hasta donde ya no más, mi mujer me estaba poniendo los cachos con un abogado donde ella trabajaba. Ella me echaba la culpa a mí de todo. Yo, mejor dicho, no sabía qué hacer, enfermo, con tanto problema. Yo lo visité a usted, profesor, soy paciente suyo de Medellín, usted me hizo una limpieza, me dio el empoderador, gracias a Dios estoy saliendo adelante con mi mujer. Ella decía que no teníamos proyectos, profesor, nos conseguimos una plata, le pegamos al premio. Quiero decirle que ya con esa platica voy a montar mi negocio con la Cundinamarca, con el 5341, nos ganamos 300 millones de pesos, profesor.
1: ¡Qué alegría, qué felicidad, hermano! Bueno, ¿qué le dice a la gente que escucha este programa? Usted es topógrafo, me ha escuchado por allá por San Roque, me ha escuchado en Medellín, se ha dado cuenta que mis trabajos son de 26 años de experiencia, que le puedo ayudar al que cree, al que quiere. Obviamente nadie viene obligado. ¿Valió la pena invertir? ¿Valió la pena recuperar su hogar? ¿Valió la pena venir donde el maestro Eduardo?
3: Claro, totalmente, profesor. Por eso fue que lo busqué, por la experiencia que usted tiene con estos trabajos. Y si Dios me lo permite, profesor, nos vemos el 4 de octubre para seguir charlando sobre más premios.
1: Claro, nos vamos por otro premio, doble o triple. 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
1: Señoras y señores, le doy la bienvenida a los mejores humoristas de Colombia, al par de viejitos prostáticos, Don Hermes y Don Ediondo. Hola, viejitos.
4: ¿Qué más, profesorcito Eduardo? Chicharrón con pelo, chicharrón con pelo. Ajú, ajá, al programa del profesor Eduardo. Nadie le ganará. Ya extrañaban la cancioncita, ¿no? Oiga, profesor Eduardo, ahorita que jugó la selección Colombia y ahora que va a jugar con Chile, pues un chistecito de fútbol. Estaba el pastucito, pues, allá en el estadio de Barranquilla cuando estaba en la tribuna de abajo, la occidental. Y desde arriba dijeron, ¡Eduardo! Y volteó a ver y ¡gol de Lucho Díaz! Dijo, ¡ah, puchica, me perdí el gol de Lucho Díaz! Cuando a los 20 minutos, ¡Eduardo! Volteó a ver y ¡gol de James Rodríguez! Dijo, ¡ah, puchica, me perdí el gol de James Rodríguez! ¡Juepuchica! Cuando ya al segundo tiempo, Volteó a ver y... ¡Eduardo! Volteó a ver y... ¡Gol de Borré! ¡Juepuchca! Dijo, me perdí el gol de Borré, pero yo sí soy tonto, si yo no me llamo Eduardo.
5: Para don Herpesito, buenas. Para el profesorcito Guardi, como siempre, para todos los oyentes, un abrazo bien especial en este miércoles espectacular, como siempre, poniéndole información, poniéndole humor, todo lo que pone el profesor Eduardo. Y nosotros haciéndolos reír... Como, imagínese que estaba hablando la prima de yo y me dice, primito, imagínese que me compré un champo que controla la caída. Le dije, qué bueno. Dijo, no, esa vaina no sirve. Yo le dije, ¿y eso por qué? Dijo, lo compré y me sigo resbalando, me sigo yendo de jeta en la ducha.
1: Imagínese que llega y se encuentran un par de amigos, ¿sí? Y el uno está muy aburrido y atacado, llorando, se le bajan las lágrimas. Y dice, ¿qué tiene? ¿Qué tiene, Francisco? ¿A usted qué le pasa? Yo no, hermano, es que imaginé que a mi suegra le dio un infarto. Dijo, pero usted, ¿por qué llora? Luego no es que no se quiere. Dijo, por eso es que no se murió. Dijo. 321-320-0140.
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1: Avanzamos, querida familia, avanzamos, sigan marcando, sigan llamando, separen el turno, separen la cita, amigo taxista, vigilante, abogado, odontólogo. Está triste, está pobre, está enfermo, le ha ido mal, la suerte no le acompaña, la plata no le rinde, juega y no gana. Separen el turno, todos para Medellín, Medellín, 4 de octubre. Los que preguntan por la Dorada Caldas, el 17 de octubre, vuelvo a Dorada Caldas y a Mariquita Tolima. Premios de fin de año, 18 de octubre, voy para Puerto Berrío. Más oyente, buena. ¿Con quién hablo?
6: Muy buenas, profe, con Agustín.
1: Yo le llamo Agustín.
6: Gómez, Antioquia, profesor Eduardo.
1: Gómez Plata en Antioquia. Cuéntemelo todo, mi hermano. ¿Qué hacen Gómez Plata?
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7: Son las 5 de la mañana con 41 minutos en Colombia. 5:41 llega Luis Alberto Posada, tu amor desapareció.
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1: Que el Señor bendiga tu vida. Que Dios bendiga tu casa, tu familia y a tu corazón. Que llegue a ti la salud, el amor, la abundancia. Amén. Recuerden, amigos, que ni el tiempo vuelve, ni la vida tampoco. Entonces hay que tratar de ser feliz. Hola amigos, ¿qué tal? Qué alegría nuevamente compartir con ustedes estos minutos. Espero que en todos los hogares haya paz, amor, felicidad, entendimiento, que siempre le dediquemos más tiempo a nuestro hogar, a nuestros hijos, y así vamos a tener una vida mejor, el diálogo con los hijos, el diálogo con la mujer, evitar, como les dije ayer, tanto estar en los celulares y descuidamos a la esposa, descuidamos al esposo, descuidamos a los hijos, y hay que dedicarles más tiempo. Este programa es de interés personal, salud integral, cuerpo, mente y espíritu. Es un programa que revivimos las costumbres ancestrales, las costumbres de nuestros abuelos, las fórmulas. Destapamos los baúles y los sacudimos y sacamos las fórmulas para que vuelvan a ustedes las terapias alternativas, las terapias modernas. Hay cantidades de terapias: la fitoterapia, la cromoterapia, la helioterapia, la respiración, los ejercicios, el yoga, los masajes, también la oración, que es lo principal. Recuerden, amigos, que donde hay oración, siempre los hogares permanecen unidos. Este programa es para que usted cuide su salud y llegue a una vejez con buena calidad de vida. Hay personas que no cuidan la salud y se dedican al trabajo y a conseguir y a conseguir, pero llegan a una vejez donde se tienen que gastar todo lo que consiguieron porque la salud, una operación, porque están postrados en una cama, no pueden disfrutar de un paseo, no pueden disfrutar con la familia, no pueden disfrutar de un buen sancocho, de un buen plato de frijol, porque les hace daño el hígado, ya no les responde, los riñones tampoco, hay mala digestión. Por eso, amigos y amigas, hay que mover ese cuerpo. Jóvenes, hay que hacer buen ejercicio todos los días, 5, 10, 15, 20 minutos, media hora, una hora. Ahí una vez pasa por las canchas de fútbol donde juegan y en la mañana solas esas canchas, no, nadie sale a caminar en las calles, muy pocas, con los dedos de las manos se puede contar las personas que salen a caminar, a recibir el aire puro, a hacer buena respiración, y eso nos transmite a nuestro cuerpo buena salud, bien bienestar. Y además, larga vida. La piel se favorece el corazón, se favorece el hígado, los riñones, el colon. Todo nuestro cuerpo es agradecido. Así es, queridos amigos. 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Vamos a las fórmulas. Cuando una persona sufre de infecciones en la orina, que se levanta y a dar de la orina y le arde, mantiene dificultad, siente dolor, es una fórmula sencilla, casera: hervir agua y casi en un vaso con agua tibia, echarle azúcar y sal y limón y tomar. Con eso es una fórmula especial, porque le quita esos problemas de infecciones en la orina. Para las personas que sufren de inflamación en las articulaciones, que sufre de artritis, echar en alcohol, una botellita con alcohol, echarle rodajas de cebolla, clavo de olor y hojas de laurel, y dejar esto por 7 días en una parte oscura, y a los 7 días con un algodoncito, untes en los tobillos, en la columna, en los pies. Cuando hay pies hinchados, ahí tienen una fórmula sencilla y fácil. En especial para las personas que sufren del colon, atención. Hay personas que sufren del colon. Basta con que usted hierva cilantro y apio y tome durante 7 o 15 días. Y eso le sirve también para la presión, para el azúcar en la sangre. El cilantro y el apio. Para el mal aliento, hay personas que no se puede conversar con ellos porque el mal aliento no deja. Después dice que es que son de malas, sino hay personas que le huyen porque tiene mal aliento y que se lavan muy bien los dientes y sigue el mal aliento. Basta con que usted haga lo siguiente: en agua caliente eche bicarbonato, limón y un poquito de sal. Se juague todos los días y haga usted buches con esta agua, con estos elementos, y usted se le va a quitar el mal olor. Además, existe tomar en agua calientica una cucharada de vinagre de manzana con limón, bicarbonato, sal, y tomar por 7 días. Ahí tienen, pues, para las personas que sufren de los pies hinchados, que sufren de problemas en las uñas, que sufren de hongos, en agua oxigenada, una cucharada en agua con vinagre de manzana, alcohol, y eso lo entierra por espacio de unos días, en unos 3 días, y luego se unta de estas elementos, y ahí tienen para que se curen de estos problemas. 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Que no se deje invadir por los problemas. 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Que Dios los bendiga, que tengan un resto de día muy feliz. Bendiciones para todos.
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2: Hola, muy buenos días. Bienvenidos una vez más al último día del mes de septiembre. 30 de septiembre del año 2025. Sí, porque le dio risa favorita.
3: Ah, yo pensé que lo ibas a decir completo. El último día de amor y amistad.
2: Claro. No, porque el amor y la amistad continúan todos los santos días para mí. Eso es como el cuento de que el día de la madre. No, el día de la madre es todos los días.
3: Lo que pasa es que se escoge una fecha comercial para celebrarlo y todo el mes se podía realizar. Hasta el día de ayer algunas personas estaban en el destape del amigo secreto, ¿sabías?
4: Sí.
3: Hoy también hay oportunidad de decir, ve amor, váyase para Ela, que allá le dejé un bono de 700,000 pesos, o váyase para Tenis, que allá le dejé otro bono de 500,000 pesos,
4: uy,
3: y reclámese a su favor ese detalle con tanto amor y amistad que yo le estoy brindando. Hoy es el último día en que usted puede llamar a la floristería que usted primero le aparezca en las redes, en el internet, doña Conchita.
2: Uy, Mario, le están dando ideas.
3: Y usted envía ese ramo de flores, esa intención tan especial.
4: Sí.
3: O vea, hoy Servientrega le hace llegar, hoy estamos haciendo mucha publicidad acá ya, esta cajita con este detalle, con este juego de cadena y aretes de oro o diamantes. O sea, ideas, regalos es lo que hay para dar, hombre, ¿no?
2: Mario.
4: No, pues yo no pido sino el automático.
2: Le quedan horas laborales 12.
3: 12, sí, señor. Le quedan 12 horas. No, digamos que le pueden quedar 16 horas más para que repunte ahí.
2: ¿Usted sabe lo que son mensajes subliminales, Mario?
4: Sí, claro.
2: Ah, bueno, ahí se lo están echando. Sí,
3: para Mario y los oyentes.
2: Ah, para. Oiga, Mario.
4: Incluyendo a Javier, ¿cierto?
2: Oiga.
4: Incluyendo a Javier.
2: No, no, yo el mío ya está. Ella a mí no me reclama porque ya de rato lo di.
4: Ah, bueno.
3: Yo no estoy hablando de Javier, ni estoy hablando de Mario.
4: No, pues claro que no. No, nunca.
3: Yo le estoy dando esa idea. Yo no estoy
4: reclamando. Yo nunca he sentido ninguna alusión al respecto.
3: No, ah, bueno, nunca, y nunca de las cosas que yo he dicho es para que se sienta aludido.
4: No, eso.
3: Jamás.
4: Ni el automático mío tampoco.
3: No. Mario, son las 6:06 a.m, y adivine qué está pasando en La Dorada.
4: A ver, ¿está lloviendo a esta hora?
3: No.
4: No está lloviendo.
3: Mucho calor.
4: ¿Sí?
3: Sí, Mario, volvió, regresó el calor. Ayer estuvo, digamos que un poco...
2: condescendiente.
3: Sí, el calor, exactamente. Pero ya, Dios mío, no sé ustedes, pero yo mientras me organizaba veía hacia la puerta todo absolutamente naranja y amarillo. Y ya
2: dice la canción, ¿cómo es? Sale el sol.
3: Cuerpo bronceado. Pero ya estamos rebronceados. Sí, señor. Mucho calor va a ser en La Dorada. Pero cuéntenos primero, ¿cómo amanece la Bella Samaná?
4: Bueno, la Bella Samaná a esta hora de la mañana está con unas lluvias suavecitas, pero hemos tenido lluvias, sí. Y el cielo está nublado, hay una temperatura de 17 grados centígrados en esta Bella Samaná que está lluviosa últimamente. Pues así queríamos y así se nos dan las cosas, afortunadamente, en este querido municipio. Y nos ha reportado también que en otras localidades ya ha empezado a llover de forma muy continua y a esta hora eso es lo que le reportamos, 17 grados, una lluvia muy suavecítica y el cielo nublado.
3: O sea que está haciendo frío.
4: Sí, relativamente un poquito, pero no.
3: ¿Y ya
4: no,
3: se
4: no,
3: tomó un tintico?
4: Yo me tomé en estos momentos, no, un jugo de naranja.
3: Porque por ahí le hicieron un sonido muy particular y no.
4: Aquí el asunto conmigo es el juguito de naranja. Pero no para guayabo, no. para otras cositas.

0: y otros componentes.
1: Bueno, con un poquito de miel.
0: Exactamente, por ahí va la cosa.
1: Queda perfecto, ¿verdad? Que Mario lleva enfermito varios días. Nosotros sí ya estamos disfrutando una buena taza de café desde tempranito, pero para contarles que ya se reporta una temperatura de 26 grados, una máxima de 36, según lo que me indica aquí el pronóstico del clima, es que existe un 85% de lluvia. Eso es supremamente raro en comparación a lo que estamos viviendo en este momento del calor. Y le juro que uno alcanza a sentir algo de frío mientras sale de la casa y cruza por lo que es la doble calzada y la variante, pero no, calor por todas partes. Y que exista una probabilidad de lluvia, pues bueno, eso nos indica que así es el pronóstico, cambiante.
0: Me gustaría
1: Uno,
0: saber si se cumple.
1: yo le cuento, Mario, yo le cuento y a los oyentes mañana a ver qué pasa. Una humedad al 89%. Amaneció a las 5 y 46 de la mañana y atardecerá a las 5 y 50 minutos.
0: Porque
1: Esto es raro.
0: si uno preguntara, mire, es que hay un 85, no, no se dio el 85, pero había un 15.
1: No, pero es que dices que
0: Ah.
1: máxima de 34 y apareces que llovizna. Aparece en
0: Ah.
1: el. Quién sabe dónde estará lloviendo, en qué parte de la dorada estará la nube, porque por acá no.
2: ¿O habrá otra dorada?
1: O será, sí. Pues dice la dorada. No
2: Claro,
1: dorada,
2: no,
1: ¿no?
2: no Caldas.
0: No, eso, pues yo no
1: Puede
0: sé.
1: ser.
0: Yo mejor no digo nada.
1: Bogotá a 11 grados. Dios mío, qué frío.
0: Allá se han registrado temperaturas hasta de 7, de 9.
1: Uy, sí, en
2: Oiga,
1: Bogotá.
2: Mario,
0: Señor.
2: allá en Samaná hay una fundación muy, muy, muy buena que se
0: Conocida.
2: llama Fundecos.
0: Sí, señor,
2: Y
0: Fundecos.
2: está de cumpleaños en estos días, ¿no?
0: Está acompañando estos días. Es la que usted encuentra ahí llegando al pueblo, Fundecos.
2: ¿Cuántos años está cumpliendo
0: Uy,
2: Fundecos?
0: Fundecos tiene más de 50 años.
2: No,
0: Sí.
2: no, no. Espere que ya la gerente nos va a pasar bien el dato. Pero sí quería saludar muy especialmente a todos los amigos de Fundecos que nos escuchan, porque ayer reportaban y decían, nosotros lo escuchamos aquí. Entonces, saludo cordialísimo para los amigos de Fundecos. 40 años.
0: En 1986, ya tengo el dato por
2: Ahí
0: aquí.
2: tiene
0: Me
2: Mario.
0: perdí por 10 años nomás.
2: No más. En 10 años
0: Un
2: no
0: saludo
2: pasa
0: para su
2: nada.
0: directora Lorena Echeverry.
2: Ah, bueno. Saludo cordialísimo para todos ellos, los amigos de Fundecos. Tiene que ir, Juanita.
1: Sí, señor, invíteme, por favor.
2: Fundeco es una fundación buena.
1: Sí,
2: Sí.
1: ¿de qué se encarga?
2: Mario.
0: Fundación para el Desarrollo Comunitario de Samaná. Pues realizan sus
1: Ah, ok.
0: programas con las comunidades, sí.
1: Súper bueno, sí.
0: Muy
1: Entonces, sí,
0: claro,
1: cualquier
0: muy
1: trabajo con
0: bueno.
1: las comunidades vale la pena
0: Es
1: visitar y vale la pena
0: correcto.
1: contar.
2: Así
0: En la
2: es.
0: que también hace parte la queridísima, encantadora María Eugenia.
2: ¿Quién es ella?
0: Pues es también es funcionaria de Fundecos. Bueno,
2: Ah, bueno, no,
0: yo la he
2: no.
0: conocido en esa labor, no sé, últimamente. Bueno, ella realiza varias actividades.
2: Bueno, el caso es de que Fundecos va a estar cumpliendo años, creo que la otra semana, 40 años, y los queremos saludar a todos los amigos de Fundecos. Un saludo cordialísimo para ellos. 6 de la mañana, 12 minutos en Colombia, 6 y 12. Mario, ¿cómo amanece el precio del café?
0: Bueno, el precio del café.
2: ¿Qué fue, Mario?
0: No, estaba
2: Porque le
0: en.
2: da risa.
0: El precio del café a esta hora de la mañana en Samaná Caldas. Dice Samaná, 212 mil pesos el precio de la arroba de café. ¿Cómo le parece? Aunque a veces nos mandan así como desactualizadito, pero vamos a seguir. Samaná, 212 mil. San Daniel, 211 mil 700 pesos. El precio en Pensilvania de 212 mil pesos. Dice el precio del café en Manzanares, 212.500 pesos. Sigue a ver el precio en Marquetalia, 212.300. En Florencia, 211.500 pesos. Y sigue Bolivia, 212.400. Y por último, 211.400 pesos el precio por arroba de café. El reporte del precio del café por carga de 125 kilos, 2.213.000 pesos. Precio del café. ¿Cómo les parece? Bueno, por aquí me dicen que estoy desactualizado. 217.000 pesos promedio.
2: Bueno,
0: Muy bueno.
2: pues hay que estar pendientes y actualizarnos, dijo
0: Así es.
1: Celia Cruz.
2: Celia Cruz.
1: 6:13 mientras Mario se actualiza. ¿Qué tal si les contamos las fechas especiales? Porque hoy es el Día Internacional de la Traducción en honor a San Jerónimo, el traductor de la Biblia y patrono de los traductores. Es el Día Internacional del Podcast, una jornada dedicada a reconocer el impacto y la popularidad de este formato de audio digital en todo el mundo. Un formato que ha sido muy bien recibido, que particularmente a mí me encanta, desearía hacer uno y que abre las puertas a seguir preparándose, a informarse, entre otras cosas, porque los podcasts hoy en día los puedes escuchar a través de cualquier plataforma y en el tiempo que tú quieras. La festividad de San Jerónimo en el ámbito religioso católico se recuerda a Eusebio Hierónimo, San Jerónimo, uno de los padres y doctores de la Iglesia. También es el Día Internacional de la Blasfemia, una fecha que promueve la libertad de expresión y el debate sobre el derecho a cuestionar las creencias religiosas. Y esta está siendo hoy fuertemente dividida en el Congreso de la República. Oye, yo sí quería dejar un comentario para el noticiero, pero como en la última parte de lo que está sucediendo en este momento. ¿Será Congreso de la República o el Circo de los Hermanos Gasca?
2: Sí, porque últimamente eso parece.
1: Eso parece un circo, pero bueno, son los que elegimos, porque son, por alguno
2: habría son los votar. HP, honorables parlamentarios.
0: Eso. Sí, porque ay, pues Dios, la gente pensará que la grosería no.
2: Ah, no.
0: Por ejemplo, HP puede decir también hombre pudiente.
1: No, o no, puede son... referirse a la marca de un computador.
0: El IPACAR, sí, claro.
2: Sí, no, pero cuando hablamos de los políticos son honorables parlamentarios.
0: Ah, eso.
1: Oye, tiene toda la razón, así es. Hoy es el Día Internacional de la Traducción y la Blasfemia, para que lo tenga muy en cuenta en sus días de celebración.
2: Bueno, 6:15 en Colombia, 6:15.
0: El dólar.
2: Mario.
0: El dólar,
2: bueno, eso le iba a decir.
0: El dólar, 3,330 pesos, el precio de apertura, 3,365, promedio 3,341.46 y el máximo 3,365 pesos para el día de hoy. La tasa del café en los Estados Unidos, a ver qué nos dice por acá. ¿Será que no lo tenemos actualizadito? Bueno, sí. Café, 3,53. 3 dólares con 53 centavos. Ya saben ustedes el precio del dólar, ¿no? 3,300 pesos está bueno.
2: Sí.
0: Bueno, señor.
2: 6:16 en Colombia, 6:16. Nos vamos de titulares a esta hora de la mañana.
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2: Invitada del día, hoy estará con nosotros la Intendente Luna, estaremos hablando de lo que vienen trabajando con los jóvenes, los estudiantes de La Dorada.
1: Hipopótamo sorprende a campesino en la isla El Silencio en Puerto Boyacá y genera alerta por seguridad. Dos versiones rodean la filmación de periodistas de National Geographic, hipopótamos en Puerto Boyacá. En Marmato, policía captura a un hombre con un revólver de procedencia ilegal. Y en Caldas ya son 221 las armas de fuego ilegales incautadas este año. Hasta 10 millones de pesos de recompensa en Salamina por información sobre hechos violentos. Operación Glaciar deja 19 capturados en Manizales. Autoridades señalan a los invasores de controlar el expendio de drogas. Y si es docente, no se deje engañar. Atención a las falsas promesas de empleo que se están generando. ¿Qué tenemos en Samaná a esta hora de la mañana, Mario?
0: Así es, se inició la obra de la calle octava en Samaná. La van a desbaratar por completo. Y, pues, obviamente, la reconstrucción se inició en el día de ayer.
2: Bueno, estas y más noticias estaremos ampliando en el día de hoy. Bienvenidos.
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2: Seis de la mañana, 20 minutos en Colombia, 6:20 en Puerto Boyacá. Sucedió lo que viene sucediendo ya hace muchos días en Puerto Nare, Doradal, en todo este sector del Magdalena Centro, y es que un campesino se encontró frente a frente a un hipopótamo. Mario, ¿usted qué haría? Aparte de correr.
0: Aparte de correr, pero quisiera saber una cosa, ¿qué tanto corre un hipopótamo?
2: Mucho.
0: Mucho.
2: Mucho, la velocidad que alcanzan, vamos a ver si San Google nos lo dice rapidito, la inteligencia artificial, pero un hipopótamo tiene mucha velocidad, creo que son 50 a 60 kilómetros por hora.
0: Ahí están ganados.
1: 30 a 35 kilómetros por hora en tierra.
0: Más o menos.
1: Y distancias cortas puede alcanzar cerca de 40 kilómetros, eso es demasiado.
2: Claro.
0: Oye, Juanita, sí que sabe cosas, ¿eh?
2: Y el ser humano, el más rápido, ¿cuánto corre?
0: No, por ahí 40.
2: El más rápido que se conozca, que es este, el rayo es la que le...
1: Y el ser humano, no, rápido, 5 a 7 kilómetros por hora.
0: No, no, imagínate, pero corriendo. Mario. Pero corriendo.
2: Por eso.
1: Ah, espere, caminando, sí, corriendo normalmente 10 a 15 kilómetros y una persona entrenada 25 kilómetros. Aún. Ni así.
2: Le lleva 10 kilómetros de ventaja.
1: Dios mío. Pero sí voy a preguntar a ChatGPT si se encuentra uno de frente.
2: ¿Con un hipopótamo qué hace?
1: Porque no sabemos qué hacer con un oso. ¿Sabes qué hacer con un oso?
2: Sí, claro.
1: Quedarse congelado, quieto completamente y esperar que el oso lo acaricie a uno un poco.
2: No. Con esos animales, lo que le he visto yo en Animal Planet y he leído es que tienes que quedarte quieto y no mirarlo a los ojos, porque eso se llama retarlos. Entonces, quieto y con la mirada a otro lado. Bueno, Dios mío. Pero tenemos la noticia.
1: Tenemos la noticia, claro que sí. Pues la presencia de hipopótamos en diferentes zonas del Magdalena Medio continúa generando preocupación entre las comunidades que desarrollan sus actividades cerca del río Magdalena. Esta vez un encuentro inesperado entre un campesino y uno de estos animales se registró en la isla El Silencio, jurisdicción de Puerto Boyacá. El hombre se encontraba en la zona cuando se encontró de frente con el hipopótamo, protagonizando un momento de tensión que evidencia los riesgos a los que están expuestas las personas que transitan o trabajan en estos sectores. Aunque estos animales pueden parecer tranquilos, cuando se observan a distancia, los hipopótamos son animales territoriales y pueden reaccionar de manera agresiva cuando sienten que su espacio está siendo invadido. Por esta razón, las autoridades y expertos recomiendan mantener una distancia considerable y evitar cualquier intento de acercamiento, persecución o interacción. También se hace un llamado para quienes visitan estos lugares con fines turísticos o recreativos, pescadores, campesinos, operadores turísticos y visitantes que se movilizan por las riberas y las islas del Magdalena deben extremar las precauciones ante la posibilidad de encontrarse con estos animales.
2: Ahora. A ver, ahora sí.
0: ¿Qué diría el señor?
2: No, lo que pasa es que estaba asustado por el hipopótamo.
0: Oye, ¿qué diría el señor que encontró el hipopótamo? No. ¡Ay, hipopótamo! ¡Ay, hipopótamo!
2: No, no, no, pidió pañales desechables. Oiga, Mario, y aparte de esto, a partir de esta noticia, resulta que hay dos versiones que rodean la filmación de periodistas de la National Geographic. Ajá. Y esto es sobre los hipopótamos en Puerto Boyacá.
1: Así es, el equipo de producción relacionado con National Geographic, que denomina la producción como Isla del Silencio, en Puerto Boyacá exactamente. Las personas que acompañaban al equipo periodístico, la actividad hacía parte de un trabajo de investigación y documentación que se viene realizando sobre los hipopótamos y su hábitat, sostienen que no requerían un permiso adicional para ingresar al lugar debido a que quienes acompañaban al equipo también tendrían derechos de propiedad o serían parte de los propietarios del terreno. Además, aseguran que la actividad no requería una autorización de Corpo Boyacá para realizar el registro periodístico y de observación. Las personas que impidieron que el equipo continuara con la filmación manifiestan que sí era necesario contar con una autorización previa para ingresar y realizar este tipo de actividades. Señalan que ellos también son herederos y o propietarios del terreno, por lo que consideran que deben ser consultados y autorizar el ingreso. Por ahora, National Geographic TV se encuentra en el lugar haciendo el trabajo periodístico, pero con las limitaciones que algunos propietarios no le impiden realizar. Me imagino que ya habrán llegado, como indicas tú, a Doradal, a otros sectores del Magdalena Medio en donde pueden estar estos hipopótamos, con la intención de hacer el programa, porque también sabemos que ha sido una conversación que ha generado controversia en cuanto a cuál va a ser el destino final de estos hipopótamos. Entonces, pues ahí está la noticia. Si usted se encuentra con un hipopótamo, mantenga la calma, no haga movimientos bruscos, como tal cual como con el oso. Retroceda lentamente y busque una barrera sólida, porque el hipopótamo sí tiene muchísima
0: fuerza. ¿Será que es que el hipopótamo es muy maluquito que no se puede sacrificar?
2: Yo no sé.
1: O sea, lo que pasa es que hay demasiados.
0: No, no, pero me refiero, si el hipopótamo fuera comestible, si fuera comestible, créeme que se vendía por cantidad, no sé, se regalaría por cantidades, pero nadie habla de consumir el hipopótamo. O sea, debe ser
1: Mario,
0: que algo
1: pasa,
0: ¿no?
1: Créeme que si los hipopótamos fueran comestibles, no habría una sobrepoblación.
0: Yo creo que eso es lo que pasa.
1: No deben ser comestibles, definitivamente no. 6 de la mañana, 26 minutos. Vamos con una pequeña pausa comerciales y regresamos con nuestro invitado del día.
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2: Seis de la mañana, 30 minutos en Colombia, 6:30, tenemos el invitado del día, Mario.
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2: Bueno, y a esta hora de la mañana nos acompaña la intendente Lady Luna. Estábamos pensando cómo era Lady, no. ¿Y yo cómo fue que dije? ¿Samantha?
1: Sí.
2: Samantha. No, es Lady Luna, la intendente Lady Luna, quien hace parte del sexto distrito de policía de la Dorada Caldas. Intendente, muy buenos días. Qué rico estar aquí tan temprano en Campeona Noticias.
1: Muy buenos días. Muchas gracias. Bueno, mi sargento, perteneces al grupo de infancia y adolescencia de la policía, este grupo que viene desarrollando diferentes acciones en torno a la protección de la niñez y la adolescencia, valga la redundancia, en el municipio. ¿Qué acciones se vienen desarrollando? Hablemos principalmente de esas requisas que ayer incluso estábamos leyendo la nota y que nos parecía muy oportuno ese tipo de acciones que se dan en los planteles educativos, aunque a algunos padres no les guste, a los niños sí que menos, pero hablemos de ese balance que deja y los resultados que dejan esas estrategias que ustedes adelantan junto a la Administración Municipal, el Instituto Colombiano de Bienestar Familiar y Comisaría.
13: Bueno, efectivamente se han venido realizando registros aleatorios en las instituciones educativas del municipio de La Dorada. Ese es con el fin preventivo, ¿cierto? Con el fin de garantizar y proteger los derechos de nuestros niños, niñas y adolescentes, evitando así que porten elementos prohibidos o también se dé el posible porte de sustancias psicoactivas. Entonces llegamos a cada uno de los establecimientos educativos en coordinación con la Alcaldía Municipal, el Instituto Colombiano de Bienestar Familiar, personería, que son quienes nos garantizan los derechos de los niños y nos los restablecen llegado a presentarse algún caso o alguna anomalía, y se realizan estos registros con el fin preventivo.
1: Bueno, ¿estuvo en cuántas instituciones educativas?
13: Bueno, inicialmente llevamos tres instituciones educativas, diferentes jornadas escolares. La idea es hacerlo de manera sorpresiva, el factor sorpresa es importante acá, y se han realizado de una manera muy organizada con la administración municipal.
1: ¿Cuáles han sido los hallazgos?
13: Bueno, tenemos que hablar de un parte de tranquilidad en el municipio de La Dorada, por una parte porque no fueron encontrados elementos que generen daño o riesgo a nuestros niños, niñas y adolescentes. Más si encontramos en algunos establecimientos educativos que algunos adolescentes portan papers o cigarrillos electrónicos.
2: A eso iba, intendente. ¿Es lo máximo que han llegado a encontrar en los colegios que han estado? Porque era que anteriormente uno llegaba y escuchaba, ¿no?, que es que encontraron navajas, que no encontraron drogas. Uh-huh. ¿Eso es lo máximo que encontraron?
13: Bueno, efectivamente este año sí. Para sorpresa de todos, porque como lo dices, en años anteriores se encontraban navajas, se encontraban bisturís, se encontraban sustancias psicoactivas. Actualmente, en el desarrollo de las actividades preventivas y de control mediante los registros, no se hallaron ese tipo de elementos, pero sí encontramos vapers, que es otro elemento que también nos preocupa por la salud de nuestros niños, niñas y adolescentes.
1: ¿Qué pasó con esos elementos? ¿Cuál es el proceso que se les dan? ¿Y qué pasa con los niños a quienes se les halló este tipo de contenido?
13: Bueno, ¿qué pasa con los elementos que fueron encontrados? Fueron encontrados vapers, ahí se procede a aplicar la ley 1801, entonces se realiza una orden de comparendo al padre o tutor de ese niño, niña o adolescente a quien le fue encontrado ese elemento. También se debe activar la ruta en salud por consumo de sustancias prohibidas. Y también la institución educativa por parte interna, en su parte interna, ya de acuerdo al manual de convivencia, realiza la sanción correspondiente. Recordarles que los vapers o cigarrillos electrónicos están prohibidos por la ley 2354 del 2024. Está totalmente prohibido el porte, el uso, el consumo, la venta de estos elementos para niños, niñas y adolescentes.
0: Intendente Luna, tengo una duda con el vapor. ¿Vapers o cigarrillos electrónicos es lo mismo o son cosas diferentes?
13: Prácticamente es lo mismo. La Organización Mundial de la Salud nos habla de vapers o cigarrillos electrónicos, que son elementos utilizados con el mismo fin.
0: En un vapor se puede camuflar, digamos, marihuana o bazuco. Yo la verdad desconozco cualquier cosa de esas, pero por eso uno quiere como saberlo, ¿no?
13: Bueno, en estos elementos vapers, algunos vienen con esencias de marihuana y otras sustancias. Y recordarle que prácticamente en su mayoría todos traen nicotina, que es la sustancia que los hace adictiva. Y aunque tenemos algunas situaciones con padres que dicen, no, es que eso huele a, yo le compro de canela, de chicle, y de una vez me sirve para aromatizar el ambiente y el espacio del hogar, que son cosas ilógicas que hemos escuchado por parte de padres, pues recuerden que todas estas sustancias químicas, al ser inhaladas, van directamente al aparato respiratorio de nuestros niños, niñas y adolescentes. Y recordarles también que en Caldas ya tenemos un fallecido por esta situación.
2: El joven de Manizales de 17 años, el deportista.
13: Efectivamente, que no es un secreto para nadie, hasta por un canal de televisión le sacaron una nota haciendo referencia pues al daño que causa. Tenemos ese adolescente y también una joven de la Dorada Caldas que resultó afectada por el consumo excesivo de vapers.
2: Intendente, veía qué día en la Feria del Sena, que eso fue el viernes pasado, tuve la oportunidad de recorrer el malecón y veía a los jóvenes vapeando en la calle, o sea, como si nada. ¿En sí pueden requerirlos o no? ¿Está prohibido el vapor en sitios públicos?
13: Bueno, los vapor están totalmente prohibidos para los menores de edad. Hay que generalizar y hay que dejar esa parte clara, tanto en instituciones educativas como en lugares públicos. O sea, los niños, niñas y adolescentes no deben de tener esos elementos. Ya los adultos, pues es una situación totalmente diferente.
0: Intendente, una otra pregunta. Si un joven o una jovencita en el colegio le decomisan el vapor, esos cigarrillos electrónicos, ¿los padres de familia tienen algún inconveniente, alguna sanción por ello que se aplica ahí?
13: Claro que sí. Ahí se da aplicación a la ley 1801. se le realiza una orden de comparendo que es a tipo 4, que son aproximadamente 16 salarios mínimos diarios legales vigentes, o sea, un aproximado más o menos de entre 700 y 800 mil pesos, que si se presenta en los 5 días siguientes ante la Inspección de Convivencia y Paz, puede hacerle una reducción hasta el 50%. Es prácticamente como una orden de comparendo de tránsito. Así
1: yo
13: funciona.
1: Creo que aquí lo importante es dejar ese mensaje a los padres de familia.
0: O sea, a revisar el mochilo. A revisar el mochilo o el bolso.
1: No, claro, pero total. Más que todo esperar la sanción, evitarla, porque lo que queremos es llevar el mensaje uno a los estudiantes, pero principalmente a los padres de familia que le dan la oportunidad que sus hijos accedan a este tipo de elementos que sabemos que ponen en riesgo la salud de sus hijos, no comprenden esto a mediano y largo plazo lo que puede causar, inclusive hasta la muerte. ¿Qué le podemos decir a los padres de familia para que, hombre, nos apoyen, colaboren, también sean esos, difundan pues la información y evitemos que estos niños sigan vapeando?
13: Bueno, efectivamente el Grupo de Protección a la Infancia y Adolescencia viene realizando sensibilizaciones en las diferentes instituciones educativas con los jóvenes, asimismo con los padres, socializándoles todos estos daños y también todas estas situaciones legales en las cuales se ven involucrados. Aquí realizamos énfasis en eso, en el daño a la salud que ocasiona el consumo de estos elementos y también las sanciones a las cuales se ven abocados. Pero también realizamos ese énfasis en las familias para que generen ese control, esa sensibilización, para, como ustedes dijeron, revisar las mochilas, verificar quiénes son los amigos de mi hijo, hacerles ese acompañamiento, porque los jóvenes hoy en día encuentran la información es en el celular, a través de internet y no a través de los padres.
0: Intendente Luna, ¿cree usted que el vapor o el cigarrillo electrónico podría ser la antesala al consumo de droga?
1: ¿Que si crees que el consumo del vapor puede ser la antesala al consumo de droga?
13: Claro que sí, estábamos hablando con un experto hace algunos días y nos decía que la base de los vapers, uno de sus componentes es la nicotina, eso es lo que lo hace adictivo y esa puede ser la puerta de entrada para el consumo de otras sustancias psicoactivas, porque cuando ya el cuerpo se acostumbra a una sustancia y ya no le genera ese mismo placer, ese mismo sentido a los jóvenes, entonces ellos empiezan a buscar otras sustancias más fuertes que puedan llenar esos vacíos y esas situaciones que ellos sienten en ese momento.
2: ¿Sabe qué me sorprende a mí? El escuchar cosas como, no, es que yo le compro el de canela para que me ambiente y me huela rico.
13: Sí, efectivamente una madre de familia me manifestó esa situación, son cosas ilógicas que uno escucha y lo entendí como desde el desconocimiento de ella, porque también es cierto que algunos adolescentes tienen una capacidad para envolver a sus padres, para convencerlos, para darles información errónea y a veces los papás no buscamos esa asesoría y se dejan llevar por la primera información que reciben de sus hijos.
1: Exactamente, le creen más a los hijos,
13: sí,
1: que a la policía y a los expertos que tienen ya evidencias, que tienen testimonios de lo que puede causar, pero hombre, bueno, así son algunos padres de familia.
2: No, y que si nos vamos al hecho, cuando un joven quiere algo, se vuelve manipulador.
1: Sí,
2: manipula a los padres con información falsa y los padres de pronto no investigamos.
13: Y buscan cualquier manera para llegar a las cosas. Tenemos jóvenes que son excelentes estudiantes, que son reconocidos dentro del aula de clase por ser excelentes estudiantes, entonces los otros lo buscan para que les guarde el vapor, porque como usted es muy buen estudiante, usted el profe no le va a poner cuidado, no va a estar encima suyo, no va a ser el centro de atención. Tenemos ese tipo de situaciones hoy en día. Tenemos padres que les dan dinero a sus hijos y no verifican qué compran, qué elementos compran con ese dinero. Y los adolescentes, así sea de 2,000 pesos, van ahorrando para comprar los elementos y experimentar o llevarlos donde los amigos, bueno, buscan la manera siempre.
2: ¿Cuánto está costando un vapor más o menos?
13: Bueno, hoy en día tristemente se consiguen vapers desde 12,000 pesos.
1: Mío, eso tan barato.
13: Y quiero decirles que vienen también con muchas formas para camuflarse. Entonces hay unos que tenemos en forma de marcador, en forma de sacapuntas, con dibujos, que usted puede abrir una cartuchera y puede ver el elemento y dice, no, esto es un sacapuntas, y resulta que es un vapor.
1: O sea que los registros que se hacen en los colegios se vuelven más intensivos, más a detalle.
13: Claro que sí, antes de ingresar a los registros, nosotros orientamos mucho a los compañeros que nos apoyan en esas actividades de prevención y de control, y les hacemos énfasis en que revisen bien estos elementos.
1: Dios mío, la verdad sí genera alarma y preocupación. Son tantos temas de los que tenemos que discutir con el grupo de infancia y adolescencia, que como siempre se nos queda corto el tiempo.
2: Intendente, el sexto distrito comprende Victoria, Norcasia, Samaná. ¿Han pensado hacer estas requisas en colegios de estos municipios?
13: Sí, en los colegios, en las instituciones educativas de estos municipios también se realizan los registros, claro que sí.
2: ¿Y se han encontrado lo mismo?
13: Sí, en algunas instituciones se han encontrado navajas, vapers, pero también queremos intensificar un poco más estas situaciones a esos lugares más apartados. Incluso cubrimos las zonas rurales, las instituciones de las zonas rurales también, que son súper importantes.
2: Mi intendente Luna, agradecerle inmensamente que nos haya acompañado. La sacamos hoy de su entrenamiento físico. Pero qué rico que haya venido a darnos esta información, porque hace falta para que los padres de familia, que son la mayoría de los que escuchan el noticiero, conozcan un poco lo que está sucediendo con sus hijos.
13: Muchas gracias por la invitación, y recordarles a los papás que los primeros responsables del cuidado y protección de nuestros niños, niñas y adolescentes son ellos, son la familia, son el hogar. Allí es donde ponen esa norma, esos primeros pasos para que ellos vivan dentro de un ambiente seguro y sano.
1: Así es.
2: Así es. 6:45 a.m, nos vamos con un break de comercial y ya regresamos con más noticias.
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0: Muy buenos días. El reporte vía la entrebón de la ciudad de Los Puentes, la capital musical de Colombia, es el siguiente. La vía se encuentra totalmente húmeda. Ha llovido o ha caído agua durante toda la noche en todo el norte del Tolima. 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
1: Son las 6:51, 6:51 en Caldas. Ya son 221 las armas de fuego ilegales incautadas en el 2026. La Policía Nacional en el departamento de Caldas continúa fortaleciendo las acciones de prevención, disuasión y control en los diferentes municipios con el propósito de anticiparse a conductas delictivas para proteger la vida e integridad de los ciudadanos. En Marmato, en este contexto, mediante labores de vigilancia y control desarrolladas en la vereda Echandia, jurisdicción del municipio, por una patrulla de policía en coordinación con el Grupo de Operaciones Especiales, realizaron la captura en flagrancia de un hombre de 27 años por el presunto delito de fabricación, tráfico, porte o tenencia de armas de fuego, accesorios, partes o municiones. El procedimiento se efectuó al interior de un establecimiento abierto al público, donde los uniformados adelantaron actividades de registro y control. Durante la intervención fue localizado en poder del ciudadano un arma de fuego tipo revólver calibre 38, con alteración en su número serial de identificación, además de 6 cartuchos para el mismo calibre, sin la documentación que acredita su legal porte o tenencia. El capturado es conocido en el sector con el alias de Arriero. Fue dejado a disposición de la autoridad judicial competente, junto con el arma y la munición incautada, para el desarrollo de las actuaciones judiciales. Este resultado se suma a las acciones desplegadas por la Policía Nacional en el departamento donde se pretende retirar estas armas, elementos que pueden ser utilizados en la comisión de diferentes conductas delictivas, y pues en lo corrido del 2026 se han incautado 221 armas de fuego ilegales en Caldas, resultado que contribuye a reducir los factores de riesgos asociados a los hechos que afectan la vida, la integridad y el patrimonio económico de los ciudadanos. Denuncie si usted ve o tiene de pronto información de que hay personas que están portando armas de manera ilegal. Recuerde que sí, ya el presidente Abelardo de la Espriella expidió un decreto que se puede tener arma bajo algunas condiciones supremamente estrictas, pero eso no quiere decir que cualquier persona puede portar.
2: Bueno, 6:53 en Colombia, 6:53. ¿Qué pasó en Manizales, Juanita? 19 capturados.
1: Así es, caen los invasores, una estructura señalada de controlar el expendio de drogas en Manizales. Esta operación se desarrolló mediante unas diligencias de allanamiento y registro que permitieron materializar 19 capturas, 18 fueron por orden judicial y una en flagrancia por los delitos de concierto para delinquir agravado, tráfico de estupefacientes e instrumentalización de menores. Entre los resultados se destaca la captura de quien sería el principal cabecilla de la estructura, conocido como Caqueteño, señalado de liderar las actividades de expendio de estupefacientes y acciones violentas asociadas al control.

0: a todos nuestros oyentes acerca de una recompensa que se da por parte de la alcaldía de Salamina por hechos de violencia de hasta 10 millones de pesos. Una recompensa para quien suministre información que permita identificar y ubicar al responsable del homicidio ocurrido durante la noche del día de ayer en pleno centro del municipio, donde perdió la vida un joven tras ser atacado con arma blanca. El alcalde Manuel Fermín Giraldo también anunció una recompensa para quienes entreguen información que contribuyan al esclarecimiento del hallazgo de restos humanos registrados aproximadamente hace 2 meses en un sector urbano de Salamina. La administración municipal señaló también que viene trabajando de manera articulada con la Policía Nacional y las demás autoridades competentes con el propósito de avanzar en las investigaciones, esclarecer estos hechos y contribuir a establecer lo ocurrido en los diferentes casos registrados durante los últimos meses en el municipio. Se hace un llamado a la comunidad para aportar información que permita avanzar en las investigaciones y la información puede ser suministrada de manera confidencial ante las autoridades.
1: 6 de la mañana, 58 minutos en Colombia, 6:58, hemos llegado a la parte final. Mañana trataremos de tener la primera gestora del municipio de La Dorada para que hablemos sobre esta gran actividad que se va a iniciar ahorita, esta semana, ¿no?
0: Sí, señor.
1: Bueno, entonces vamos a estar tratando de hablar con ella mañana aquí. Mario, muchas gracias, Juanita, muchas gracias. Con la gerencia Beatriz Yaira Cleves, este gran equipo, les decimos mil y mil gracias por habernos acompañado, Juanita.
0: Recuerden que la cita es de 6 a 7 de la mañana, de lunes a viernes, en La Campeona Noticias, por los 92.1 FM. Chao, chao.
2: En segundos, buenos días ayer.
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4: Las 7 de la mañana, un minuto en Colombia. Hola, ¿qué tal? Buenos días a todos los oyentes de Campeona Estéreo. Es un placer para mí acompañarlos a esta hora de la mañana, cuando iniciamos estas 3 horas de canciones románticas. Héctor Eduardo Reglero es nuestro invitado en el día de hoy para escuchar esas 2 canciones de un artista con las que comenzamos el programa. Ricardo Montaner, aquí está esta canción, La Cima del Cielo, y seguidamente Castillo Azul. Bienvenidos, hoy es miércoles y estás con La Campeona.

0: ocasión, querer salir adelante, iniciar un nuevo día, pero con algo muy importante, la energía positiva, la actitud de que todo será igual o mejor en el día de hoy, que hoy será mejor que ayer, claro que sí. 7:19, avanzamos con la música. En segundo les comparto resultados de loterías, chances jugados la noche anterior, porque nos vamos con los Yonex a recordar esta canción de los años 80, se llama Corazón Vacío. 7:19 minutos en Colombia.
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Ahora son las 7:23 minutos en Colombia. 7:23 minutos. Hoy es 30 de septiembre. 30 días trae enero, es abril, mayo y septiembre. Yo creo que así es como lo decían nuestros antepasados. Y hoy ya finalizamos el mes de septiembre, el mes del amor y la amistad. Hoy 30 de septiembre. Finalicémoslo bien, por supuesto. Yo creo que alguien se le pudo atinar el premio, no vea. Lotería de la Cruz Roja, 5698 de la serie 055. Lotería del Huila, 9090 de la serie 056. Dorado mañana, 1431. Dorado tarde, 6548. Dorado noche, 3750. La Culona.

0: 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Los invitamos para que nos sigan en las redes sociales. Estamos en YouTube, estamos en TikTok, estamos en Facebook. Me encuentran todos los días a las 8 en punto de la noche. Tocamos temas importantes de salud y también de prosperidad para que las personas tengan la oportunidad y puedan ustedes fácilmente hacerse la información más valiosa todavía de la que estamos brindando aquí en este programa. Fin de mes, quiero que ustedes escuchen los testimonios. ¿Dónde pueden conseguir nuestros productos? Amigo oyente, se viene octubre y queremos que usted goce de buena salud para este fin de año. Escuchemos testimonios y también nuestras direcciones.
1: Mónica Ospina.
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1: De aquí, de La Ceja.
0: Mónica, te pregunto, ¿estás utilizando los productos Vía Natural?
1: Sí, señor.
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2: Germán Urrea, ¿qué le ha dado Arango?
0: Germán Urrea. 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
3: Habla con Etelvina Vega, la Facacia, ¿cómo me hicieron?
0: Etelmira.
3: Para la risita.
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1: Hemos llegado al final de este maravilloso programa por el día de hoy. Los invitamos todos los días en nuestras redes sociales, YouTube, Facebook, Twitter, TikTok, a las 8 de la noche. ¡Los esperamos!

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1: Seguimos con la música en esta mañana. ¿Qué hay que hacer para olvidarte? Es lo que nos interpretaba Dani Cabuche. 8:23 minutos en Colombia. Marco Antonio Solís, o me voy o te vas.

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1: Para vosotros el misterio del Padre, con vosotros la luz del Verbo, en vosotros la llama del amor que es fuego. Ontanares de Dios, hombres del Evangelio, humildes inteligencias luminosas, grandes hombres de barro tierno. El mundo tiene hambre de infinito y sed de cielo. Las criaturas nos atan a lo efímero y nos vamos perdiendo en el tiempo. Para nosotros el misterio que aprendisteis del Padre, con nosotros la luz que os dio el Verbo, en nosotros el amor ingénito. Hombres de Cristo, maestros de la Iglesia, danos una vida y un anhelo, la angustia por la verdad, por el error, el miedo. Danos una vida de rodillas ante el misterio, una visión de este mundo de muerte y una esperanza de cielo. Padre, te pedimos para la Iglesia la ciencia de estos maestros. Verbo de Dios, eterna luz divina, fuente eterna de toda verdad pura, gloria de Dios que el cosmos ilumina, antorcha toda luz en noche oscura. Palabra eternamente pronunciada en la mente del Padre, oh regocijo, que en el tiempo a los hombres nos fue dada en el seno de la Virgen hecha Hijo. Las tinieblas de muerte y de pecado, en que yacía el hombre así vencido, su verdad y su luz han disipado, con su vida y su muerte han redimido. Con destellos de luz que Dios envía, no dejéis de brillar, faros divinos, de los hombres y pueblos sed su guía, proclamad la verdad en los caminos. Amén. Queridos hermanos, buenos días. Un saludo muy especial a todas las personas que nos escuchan a esta hora de la mañana por las ondas sonoras de La Campeona. Soy el padre Guillermo Andrés y estoy muy contento de estar con ustedes acompañándoles en este momento de encuentro con el Señor, donde le presentamos a Él este primer momento de nuestro día, de nuestra jornada, entregándole nuestras necesidades, nuestros proyectos, nuestros propósitos. Hoy la Iglesia celebra la memoria obligatoria de San Jerónimo, que nació en el año 340, estudió en Roma y allí fue bautizado. Fue conocido como León del Desierto, porque sabía muy bien el latín, el hebreo y el griego. Fue filósofo, retórico y gramático, además de dialéctico. Un prolífico escritor, muy fecundo. Por pedido del Papa Damaso I, tradujo al latín el Antiguo y el Nuevo Testamento, lo que se conoce como la Biblia Vulgata, que fue la Biblia oficial, es la Biblia oficial del cristianismo. Su fuerte personalidad suscitaba entusiasmos y polémicas, originó nuevas formas de vida religiosa. Vivió una vida ascética en Belén, donde murió en el año 420. San Jerónimo ruega por nosotros. Invoquemos la luz del Santo Espíritu para que nos acompañe en la meditación de la página del Evangelio de este día. Oh Espíritu Santo, amor del Padre y del Hijo, inspíranos siempre lo que debemos hacer y lo que debemos evitar, lo que debemos decir y lo que debemos pensar, para procurar tu gloria y el bien de nuestras almas. Para hoy la Iglesia nos presenta la página del Evangelio según San Lucas, capítulo 9, versículos 57 al 62. En aquel tiempo, mientras Jesús y sus discípulos iban de camino, le dijo uno: te seguiré a donde quiera que vayas. Jesús le respondió: las zorras tienen madrigueras y los pájaros del cielo nidos, pero el Hijo del Hombre no tiene dónde reclinar la cabeza. A otro le dijo: sígueme. Él respondió: Señor, déjame primero ir a enterrar a mi padre. Le contestó: deja que los muertos entierren a sus muertos. Tú vete a anunciar el reino de Dios. Otro le dijo: te seguiré, Señor, pero déjame primero despedirme de los de mi casa. Jesús le contestó: nadie que pone la mano en el arado y mira hacia atrás vale para el reino de Dios. Palabra del Señor, gloria a ti, Señor Jesús. La escena del Evangelio nos confronta con una pregunta: ¿quién es Jesús para mí? El seguimiento de Cristo no puede reducirse a momentos aislados ni a la ausencia de conflictos, sino que exige el compromiso de toda la vida. El evangelista San Lucas nos invita a cargar con nuestra cruz de cada día, integrando el sufrimiento y la fragilidad en el plan salvífico de Dios. Hoy la palabra de Jesús nos llama a un deshacimiento radical de las realidades terrenas, afectivas y filiales. No debemos dejarnos atrapar por la rutina inerte de la existencia, sino vivir en un estado de vigilancia y de oración constante. La verdadera dicha no proviene de los vínculos de sangre ni del prestigio social, sino de escuchar la palabra de Dios y ponerla en práctica. Para la comunidad creyente esto significa actuar con misericordia y justicia, orientando la vida cotidiana hacia la voluntad del Padre. Es necesario examinarnos con sinceridad. ¿Intentamos salvar nuestra vida por comodidad o estamos dispuestos a perderla por causa de Jesús para encontrar la vida verdadera? El ejemplo del Señor que se entregó totalmente al Padre garantiza que nuestra fidelidad será recompensada con un tesoro en el cielo. Él camina con nosotros. Ahora es tiempo de responder con generosidad y permanecer junto a Él. Señor Jesús, tu llamado implica un cambio de rumbo y una renuncia a nuestras seguridades. No siempre es fácil dar el giro y por eso muchas veces quedamos atados a historias del pasado. Ayúdanos a seguirte con un corazón libre. Amén. Le recordamos, queridos hermanos, que esta semana, que estamos en primer viernes de mes, tenemos la exposición del Santísimo en la misa del viernes a mediodía hasta las horas de la tarde. También, pues, el primer sábado de mes tenemos, como de costumbre, el Rosario de Aurora. Nos encomendamos a la Santísima Virgen María, a ella, nuestra buena Madre y Maestra, para que nos guarde y nos acompañe siempre y nos guíe en el camino de nuestra vida, digamos. Dios te salve María, llena eres de gracia, el Señor es contigo. Bendita tú eres entre todas las mujeres y bendito el fruto de tu vientre, Jesús. Santa María, Madre de Dios, ruega por nosotros pecadores, ahora y en la hora de nuestra muerte. Amén. El Señor esté con ustedes. Que la bendición de Dios Todopoderoso, Padre, Hijo y Espíritu Santo, descienda sobre ustedes y les guarde y les acompañe siempre. Preciosos hermanos, que tengan un feliz día en el Señor.

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el purgante, el bálsamo natural desparasitante, el dólar de la fortuna. Yo les voy a enseñar cómo lo deben de manejar, cómo lo deben de pedir, cómo lo deben de tener, cómo lo deben de portar, cargar, llevar, porque es algo sumamente positivo, ya sea en su negocio, ya sea para vender, para comprar, ya sea para jugar en cualquier juego de azar, ya sea en los dados, en las rifas, en los chances, en las loterías, ¿verdad? En todo juego de azar, ya sea el casino, ya sea el billar, usted lo porta, lo lleva y lo tiene y le va a dar esa energía que usted requiere y que usted necesita. Es el dólar de la fortuna que se le va a entregar garantizadamente a usted, señora, a usted, señor, a usted, familia. En el momento en que usted se encuentre ante una situación de esas por las cuales uno no lucha, ni la busca, ni la espera, ni la planifica, pero como cosa rara, se presentan siempre, a todo momento, a todo instante. Y me refiero al dolor, al sufrimiento, a la contrariedad, a la adversidad, a la enfermedad, a la pobreza. Hágame el grandiosísimo favor y cuenten con Reinaldo de los Milagros, cuenten con el gran poder, que ese ha sido mi arte, mi estudio, mi preparación, fue lo que aprendí, la sabiduría que se me enseñó de todos los problemas y conflictos que se le puedan presentar, ya sea por sus propios errores o equivocaciones, o por falta de energía o de suerte, o por la envidia y la mala intención de sus semejantes, se presentan momentos difíciles. Hay quienes silenciosamente los aceptan y se resignan, viven con ellos, viven con una enfermedad, viven con la incomprensión en su hogar, viven con la falta de prosperidad, como si eso perteneciera a su vida. Y les da pereza, y les da desconfianza, y les da temor. Y entonces se resignan a estar con esos daños, con esos males, con esa mala suerte, sin saber que eso también es solucionable, porque esa enfermedad puede ser curable porque pertenece a la naturaleza del ser humano. Por ejemplo, si a usted se le daña un auto, pues ¿qué hace? Correr para el taller, al mecánico, a que se lo arregle, ¿verdad? Si se le daña una televisión, pues quiere que se la arregle, y va uno allá al electricista. Bueno, si se le acaba un pantalón, una camisa, pues entonces usted trata de reponerlo, de comprar otra camisa, otro pantalón. Si se le daña un diente, ¿a dónde va usted? Sí, a la odontóloga, al odontólogo. Si quiere una casa, pues va donde el arquitecto, el ingeniero. Si tiene hambre, pues va y busca comida. Entonces, si usted tiene problemas y enfermedades, ¿por qué los acepta? ¿Por qué vive con ellos? ¿Por qué se resigna? ¿Qué siente usted, pereza o temor? Recuerde, cuando usted tenga una dificultad, alguna contrariedad, yo aquí le estoy diciendo que le puedo ayudar, que le puedo guiar, que le puedo orientar. Esa es mi profesión y aquí no vine y no estoy a que ustedes se distraigan conmigo o que me escuchen solamente. No, aquí vine fue a servir. No puedo perder el tiempo. Todos los días estoy sanando, solucionando, liberando, impulsando, protegiendo, secretiendo a decenas de personas, pero hasta que quede solucionado el último de los que sufren, yo seguiré aquí, clamando de que ustedes busquen soluciones, de que ustedes busquen curaciones. 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Por eso, si usted, señora, señor, si usted cumple con su parte, si usted cumple con las obligaciones de su casa, si usted cumple con trabajar, si usted cumple con cuidar su salud, si usted cumple con asistir a la iglesia, a la misa, entonces, ¿por qué no encuentra la compensación a lo que usted está proponiendo en esta vida? Porque cada día sufre más, tiene más necesidades, más enfermedades, el dinero no le rinde y escasean las alegrías en su vida.

0: su hogar. ¿Y sabe por qué? Porque es que usted no se ha dado cuenta, no se ha enterado, no ha sido informado, no ha sido advertido, no se le ha puesto a usted realmente al corriente de lo que está pasando en este mundo. Y es que hay oleajes, hay rachas de negatividad, de mala suerte. Hay quienes utilizan malas prácticas para derribar el vuelo de sus amigos, de sus vecinos, familiares, enemigos. Por eso, mientras usted está actuando normalmente, hay personas que no lo están haciendo. Hay personas que están obrando malintencionadamente contra su vida, contra su futuro, contra su presente, contra su familia, contra sus planes, contra sus sembrados, contra su negocio, contra su salud, contra sus pensamientos, contra sus ideas, contra su amor, abusando de su confianza, de su ingenuidad. Por eso es que hoy se hace necesario, es imperativo, es obligación tener una protección y un impulso. Si usted es una persona responsable, le informo, ya no es suficiente con trabajar, porque hay quienes trabajan todo el día y están más pobres. Ya no es suficiente con estudiar, porque hay quienes estudiaron mucho y cada día están más complicados en la vida. Ya no es suficiente amar, porque hay quienes aman y solo reciben a cambio indiferencias, engaños, frustraciones y hasta infidelidades. Ya no es suficiente con caminar recto en la vida. Hoy ya es obligatorio tener una protección, un impulso. Eso lo sabe mucha gente. Y aquí tengo que decírselo a usted de manera responsable. Yo no sé si ustedes quieren taparse en los oídos y decir, no, no, no, no, no. Yo sigo así sufriendo en esta vida porque yo nací para sufrir. Oiga, qué vergüenza. Pero nadie nació para sufrir. Todos tenemos que luchar por la felicidad. Lo que pasa es que allá ya no es tan fácil, porque ya hay más gente demoníaca por ahí haciéndole travesuras, maldades y llevándole a usted a la competencia desleal. 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No se me vaya usted a equivocar, no vaya usted a confundirse con vulgares o confundirnos con vulgares charlatanes, brujos, hechiceros, adivinos, mentirosos. 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Por eso, si su vida es un caos, no hay progreso, el dinero no rinde, su suerte está por el suelo, siente dolencias en su cuerpo que nadie ha podido curar, se siente envidiado, rechazado, trancado, empavado, sin esperanzas, sin fe y sin solución, yo le puedo detectar cualquier mal y buscaré con garantía la solución exacta, real y garantizada a ese problema o la curación exacta, real a esa enfermedad, con mucha fe y con certeza de que ese problema tiene solución. Si usted es de las personas que no pueden conciliar el sueño, siente que le tocan, le hablan, que lo están mirando, siente caer cosas, que se mueven las cosas, los objetos de su hogar, sufre constantes pesadillas, no se me ahogue en ese vaso de agua, salga de ese remolino de dudas en el cual usted se encuentra sumergido. Recuerde que Reinaldo de los Milagros le puede ayudar a usted, porque yo ofrezco servicio, colaboración, respaldo, orientación, mi humilde pero sabia opinión acerca de los diferentes conflictos, contrariedades, problemas, enfermedades que sufre aquella persona que solitariamente padece, que solitariamente tiene dolencias y que no se las comunica a otras personas, ya sea porque cree que nadie lo va a curar, ya sea porque está o es acomplejado o simplemente sufre en silencio. Todas estas personas tienen hoy una ventana hacia la prosperidad y ustedes lo pueden aprovechar. 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Gracias a Dios que me ha permitido y me ha brindado esta nueva oportunidad, este nuevo día para estar con ustedes a través de este su programa preferido, no solamente para saludarlos diariamente, sino además para invitarlos a una vida plena de realizaciones. Muchos de ustedes, de los que justamente en estos momentos se encuentran en sintonía, están decepcionados de la vida, pensando que lo mejor hubiera sido no haber venido a este mundo a sufrir, pero están ustedes totalmente equivocados. Dios creó un mundo perfecto y cuando se transita por el sendero que Dios nos trazó es fácil comprender que efectivamente fue Él un ser maravilloso, revestido de una divinidad, de una capacidad especial, de una energía sin límites. Él es precisamente quien me ayuda para poder prestarle a la humanidad esos beneficios que con honestidad, sapiencia y desinterés les entrego día a día. Cuando alguien me visita, lo atiendo con esa misma bondad y generosidad que Jesús dejó sobre la tierra. Nadie puede quejarse ni de haber sido engañado, ni de haber sido tratado con eficacia y rapidez, porque realmente para poder servir, para poder decirle a una persona la verdad, para poderle ayudar efectivamente a librarlo de cualquier cosa mala, en el cual soy un líder y conocedor profundo y le puedo ayudar, servir, orientar. 322-466-0895, 322-466-0895. 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Son muchas las preguntas que a diario se formula la humanidad, como por ejemplo, ¿cómo hago para conservar mi hogar evitando la discordia, las discusiones, la separación? ¿Cuál será el secreto para levantar correctamente a mis hijos? ¿Qué debo hacer para que el dinero me rinda? ¿Qué hacer para evitar y sanar mi enfermedad? ¿Cómo puedo triunfar en mi negocio? ¿O cómo salvar mis cultivos? Bueno, estas son algunas de las preguntas más elementales y todas ellas tienen respuestas positivas. Lo importante es que la persona que se sienta o que esté afectada por un problema o enfermedad, sin importar que este sea de dinero o de amor, se decidan de una vez por todas a solucionarlos, porque cuando los problemas se dejan avanzar, la situación empeora y muchas veces resulta tarde la acción que se quiera emprender para triunfar en la vida. 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Me despido agradeciendo su sintonía y será hasta el programa de mañana.
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12: En el nombre del Padre, en el nombre del Hijo y en el nombre del Espíritu Santo, damos la cordial bienvenida al programa número uno de la radio colombiana, su programa del secreto, del misterio y del poder, del Centro Gregoriano Andrés de los Secretos, el programa con 40 años en la radio colombiana. El programa más escuchado por toda la audiencia colombiana, el programa del pueblo para el pueblo y de quien les habla, el amigo del pueblo y para el pueblo. Abrazo grande a toda la gente linda de Yacopí y a toda la gente linda de La Palma, Cundinamarca, y a toda la gente linda de La Dorada. 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Quiero mandar un cordial saludo también a toda la gente linda de Samaná. Abrazo grande para toda la gente linda de Samaná, que me dice: el maestro, ¿cuándo va a estar en Samaná? En Samaná voy a empezar a dar las fechas donde vamos a estar atendiendo nuevamente en Samaná, en nuestra nueva dirección, allá en Samaná. Quiero mandar un cordial saludo también a toda la gente linda de Muso, Boyacá, que ya casi se prepara por primera vez el Centro Gregoriano de Ayuda Espiritual de la Radio, Prensa y Televisión, el sello de garantía, los número uno en todo Colombia, estarán en Muso por primera vez. 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El hombre va a tener derecho al examen de próstata. La mujer que tiene flujos amarillentos, verdosos, dolores, problemas cancerinos, va a ser examinada a través del escáner de iris. La persona que venga y nos visite va a recibir, amables oyentes de la Real Sintonía,

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Y directamente desde la radio, la prensa y la televisión, la gran chamana, la gran cacica, una mujer que tiene sabiduría, que tiene conocimiento, que sabe por qué la sal no se regala, la escoba no se presta, porque uno nunca se sienta en camas de matrimonio y porque uno se debe cuidar. Recuerde que no somos monedita de oro para caerle bien a todo el mundo. Si usted siente ardor al orinar, goteo, se levanta más de 3 veces al baño, ojo, problema de próstata, de vejiga, problema cancerino, va rumbo a la muerte. La mujer que presenta flujos verdes, amarillentos, que cuando tiene esa relación íntima con su esposo le duele, ¡ojo! Va camino a la muerte, así empieza el cáncer. Córrale a esto. En un examen con el escáner de iris, nosotros vamos a analizar todos los órganos de su cuerpo. 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No tiene pierde, amables oyentes, no tiene pierde. Así que la gran cacica, la gran chamana, está al servicio de ustedes con los brazos abiertos para servir. Es una médica gregoriana que con solo olfatear, con solo ver el rabiche de la vista, la carnosidad de la lengua, el orín, le dice pasado, presente y futuro. Recuerde que nosotros somos ciencia, poder y secreto. No somos aves de corto vuelo ni aves rapiñan que desaparecen. Llevamos 40 años. 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También abrazo grande para la gente de San Miguel, de Puerto Triunfo, de Doradal, que quieren conversar conmigo, me preguntan de Doradal, ¿usted consulta a larga distancia? 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Saludo grande también a la gente de allá que me escucha en Sonsón, en La Danta, en San Daniel. La gente linda también que me está escuchando allá en Argelia, en Nariño, Antioquia. Toda la gentecita linda que me escucha en el Eje Cafetero, en Palo Cabildo, en Guayabal. Abrazo grande para ellos. Dios me

0: los bendiga. 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
1: Fin de mes y aquí estamos para entregar toda esta información especial hoy día miércoles. 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Tocamos temas importantes de salud y también de prosperidad para que las personas tengan la oportunidad y puedan ustedes fácilmente hacerse la información más valiosa todavía de la que estamos brindando aquí en este programa. Fin de mes, quiero que ustedes escuchen los testimonios. ¿Dónde pueden conseguir nuestros productos? Amigo oyente, se viene octubre y queremos que usted goce de buena salud para este fin de año. Escuchemos testimonios y también nuestras direcciones.
2: Mónica Ospina.
1: Mónica Ospina, ¿de dónde me llamas?
2: De aquí de La Ceja.
1: Mónica, te pregunto, ¿estás utilizando los productos Vía Natural?
2: Sí, señor.
1: Cuéntame, ¿cuál has utilizado?
2: Las gotas.
1: ¿Las agave?
2: Sí, señor.
1: Y cuéntame, ¿cómo te estás yendo con ese producto?
2: Muy bien.
1: ¿Qué le recomiendas a las personas?
2: Que lo compre, que es muy bueno.
3: Germán Urrea, ¿qué le da el Arango?
1: Germán Urrea. Germán, te pregunto, ¿ya has utilizado algún producto Vida Natural?
3: Sí, señor, para las chicas también, que yo estaba subiendo mucho, de como muy borrosa la visión, y me las he estado echando y me ha ido muy bien. Y con el calfón.
1: Con el calfón.
3: Mucho también como en la columna, y ya de lo que hace que estoy tomando eso, parece un reporte.
4: Habla con Etelmira Vega, la sacacia, como me hicieron.
1: Etelmira.
4: Ah, para la risita.
1: Claro que sí, mi amor. 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
8: 10 de la mañana con 38 minutos en Colombia.

11:48 en Colombia. Momento para escuchar a Fonseca y a Manuel Medrano y esto que dice: Enamórate mil veces. Hoy es miércoles.

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11 de la mañana con 10 minutos en Colombia, seguimos avanzando en esta mañana. Hoy también tenemos un día suave con una temperatura de 22, solamente 22 grados centígrados son los que tenemos en Samaná Caldas. Cielo completamente nublado en nuestra bella Samaná. Vamos a continuar con la música en unos segundos. Ya tenemos efemérides también para el día de hoy. 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gigantes del vallenato que siempre están aquí, aquí, vives en mí, vive en nosotros, la música vallenata, y la música vallenata la escuchan a las 4 de la tarde por la campeona estéreo, 92.1 FM, saludos para Juliana.

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1: Bienvenidos a este espacio nuevamente, un espacio lindo, bonito, lleno de verdades que llegan al alma. Son reflexiones pequeñas, no son mis palabras, son sacadas de la palabra de Dios, quien nunca miente, quien siempre es leal, y su palabra es verdadera. Bueno, pues hoy vamos a analizar un poquito lo que dice Mateo 12:37. Por tus palabras serás justificado y por tus palabras serás condenado. El registro bíblico es inagotable. En cuanto al poder maravilloso que tienen las palabras, dichas como convienen. El gran sabio Salomón las compara a manzanas de oro con figuras de plata. En Proverbios 25:11. Es una forma excepcional de expresar el amor verdadero hacia los demás. Sin embargo, el poder de las palabras no termina ahí. Pueden tener un efecto positivo, pero también pueden tener un efecto negativo, inclusive sobre quien las emite. Puede tener un efecto demoledor sobre el carácter y también sobre la imagen de los demás. Realiza un experimento hoy. Toma un trozo de madera y clava en él varios clavos. Luego sácalos. ¿Qué queda allí? ¿Queda el trozo de madera igual que antes? No, nunca. Nunca volverá a ser igual. Las palabras son más que un indicio del carácter. Tienen poder para reaccionar sobre el carácter. Los hombres sienten la influencia de sus propias palabras. Con frecuencia, bajo un impulso momentáneo. Usted momentáneamente, cuando está aireado o cuando está un poquito confundido y de mal genio, usted puede decir, ¿y a mí qué me importa? Son palabras duras. Palabras de una indiferencia cortante. Pueden ser palabras de celos, de sospechas. Dicen algo que no creen en realidad. ¡Ay! Uno dice, no, yo dije eso, pero yo no quería decir eso, la verdad. Yo no quería ofender. Pero es que cuando estamos airados, decimos cosas de las cuales después nos arrepentimos. Reaccionamos sobre pensamientos, a veces con engaños por sus palabras. Llegan a ser como verdad lo que dijeron a instigación de Satanás. Es el enemigo el que está ahí detrás de todo esto. Es maravilloso saber que la Sagrada Escritura está llena de mensajes y palabras positivas, animadoras para mí. Y para usted también. Es maravilloso observar que Dios usa el poder positivo de las palabras para que ellas reaccionen sobre mi carácter y pensamiento. En el ejemplo del hijo pródigo, ¿recuerdan? Lo vemos perfectamente. Este es mi hijo muerto y ha revivido. Se había perdido y ha sido hallado. Eso está en Lucas 15:24. Sus palabras transformadoras a aquel joven. Su vida era nueva. No tuvo ya duda alguna del amor del Padre. Como nosotros tampoco debemos tener dudas del amor del Padre, porque dice que de tal manera amó Dios al mundo que dio a su Hijo unigénito para que todo aquel que en él crea no se pierda, mas tenga vida eterna. El amor de Dios es, no se puede ni expresar. Es invaluable. El amor de Dios es maravilloso, es tan grande, tan alto, tan ancho, no lo podemos entender. Bueno, tal vez nuestra mente y nuestras acciones han sido afectadas por palabras de otros. y por nuestras propias palabras. Es más, quizás lo hemos hecho nosotros con nosotros, con otros seres humanos. Hoy pidámosle a Dios que el carbón encendido del Espíritu Santo pueda tomar nuestros labios y que de ellos broten solo palabras de vida para vida. Dios te bendiga.
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En segundos, campeona noticias a esta hora de la mañana. Bueno, quiero contarles que hoy recordamos a un gran hombre de la música como fue Héctor Juan Pérez Martínez. Él nació un 30 de septiembre de 1946 y un 29 de junio de 1993 falleció Héctor Lavoe, el cantante de los cantantes. Así era como se llamaba en el mundo de la música, y eso por algo será, ¿no? ¿No? Eso no es por cualquier cosa. Lo vamos a recordar para finalizar esta mañana de éxitos. Esta canción que se llama Ella Mintió, Héctor Lavoe en Campeona Estéreo.

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18: Hola, oyente de Campeona Noticias, buenas tardes para toda esta gente linda de Colombia. A partir de este momento iniciamos Campeona Noticias. Este es el segundo informativo de los 92.1 FM Campeona Estéreo. Estamos en www.campeonafm.com.co. Poco a poco aclarando la voz para estar siempre con ustedes. Y hoy es 30 de septiembre, cerramos ya el mes del amor y la amistad. Pero, por supuesto, no diciéndole adiós al amor ni a la amistad, porque el amor y la amistad son sentimientos que se comparten diariamente y nunca deben tener una fecha específica para resaltarlos, para hablar de ellos, sino todos los días necesitamos siempre. Somos gente que se integra, que somos sociables sencillamente. Necesitamos interactuar con las personas y todos nos necesitamos. Hoy es 30 de septiembre, vamos a propósito a hablar de este día y los días que quedan para finalizar el 2026. Hoy, 30 de septiembre, es el día 273, el 273º día del año, el 274 en los años bisiestos. Quedan 92 días para que finalice el año 2026. Aquí en Campeona Noticias. Además de ello, les vamos a contar que hoy hay celebraciones también muy importantes

0: sus miembros y destacar el enorme valor que tiene esta profesión en el mundo entero, cada vez más globalizado. La razón de hacer y de haber elegido el 30 de septiembre como día para conmemorar a esta profesión se debe a que fue en esta fecha en la que falleció Jerónimo de Estridón, más popularmente conocido como San Jerónimo, santo patrono de los traductores y responsable de la traducción de la Biblia en hebreo, en latín y en griego. A pesar de que el FIT llevaba años celebrando el Día Internacional de la Traducción, no fue hasta el año 2017 cuando el Consejo General de las Naciones Unidas decidió hacer oficial este día. Una resolución que toda la comunidad de traductores celebró alegremente, pero que también el mundo agradeció debido al arduo trabajo que se ha visto reflejado en el mundo digital por parte de estos profesionales y hasta los aficionados a las lenguas. Hoy es el día de la traducción y de la leche escolar. Claro que sí, este alimento tan importante, sobre todo en la niñez. El último miércoles de septiembre se celebra el Día Mundial de la Leche Escolar, una fecha significativa que destaca la relevancia del consumo de leche en la etapa de la infancia como factor fundamental para el desarrollo físico e intelectual de los niños. Asimismo, se pretende resaltar la importancia de los valores nutricionales que aporta el consumo de leche y su impacto positivo en el proceso de aprendizaje de los niños en la etapa escolar. La creación de este Día Mundial es en el año 2000 y ha sido por iniciativa de la Organización de las Naciones Unidas para la Agricultura y la Alimentación, FAO, con la finalidad de promover las propiedades de la leche en los niños en la etapa escolar, así como destacar la importancia de su consumo durante la infancia y su impacto nutricional para un buen desarrollo físico y desempeño académico. 12:10 minutos en Colombia, la temperatura en Samaná Caldas a esta hora es de 22 grados centígrados. No da para más, como dicen por ahí. Hoy es el día de San Jerónimo, Santa Sofía y San Girolamo. La verdadera amistad es como la fosforescencia. Resplandece mejor cuando todo se ha oscurecido. Vamos a iniciar Campeona Noticias para contarles lo que pasa en Caldas y la región. Mucha atención, Territorial de Salud de Caldas invita a cuidar el corazón y prevenir enfermedades cardiovasculares, entre las más mortales en el departamento. Ayer se celebró el Día del Corazón. En el Día del Corazón, la Dirección Territorial de Salud de Caldas hace un llamado a la comunidad a fortalecer el cuidado de la salud cardiovascular y adoptar hábitos que contribuyan a prevenir enfermedades del corazón, una de las principales causas de muerte en el departamento. Gloria Inés Aldarriaga, subdirectora de Salud Pública de la Dirección Territorial, destacó la importancia de preguntarse qué acciones se están realizando diariamente para proteger el corazón y recordó que su cuidado está estrechamente relacionado con los estilos de vida. Es importante conocer que la mayoría de las causas de muerte se producen por problemas cardiovasculares. Vamos a conocer precisamente más detalles con Gloria Inés Aldarriaga. Ella es la subdirectora de Salud Pública de la Dirección Territorial de Salud de Caldas.
1: En el día de la celebración del Día Corazón, queremos preguntarle qué está haciendo usted por su corazón. Es importante conocer que la mayoría de las causas de muerte se producen por problemas cardiovasculares. He aquí que hacemos una invitación específica para que usted cuide su corazón. ¿Cómo lo puede cuidar? Con estilos de vida saludables. Eso implica hacer ejercicio, una alimentación sana, tener cero estrés, tratar de manejar los problemas con el menor estrés posible, de disfrutar del aire libre, jugar, leer, hacer diferentes actividades, lo que beneficia a su corazón. Igualmente es importante tener medidos su colesterol, su glucosa, su presión arterial, ya que todos estos ítems son importantes para cuidar su corazón. Entonces, es la

0: invitación desde la Dirección Territorial de Salud es para que pensemos un momento las funciones que cumple nuestro corazón, la importancia que tiene nuestro cuerpo y cómo podemos cuidar lo que está en nuestras manos, prevenir todas las enfermedades cardiovasculares, que es la primera causa de muerte en el departamento de Caldas.
1: Ahora son las 12:13 minutos en Colombia, 12:13. Llega el momento para la pausa, ya regresamos con más información.
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1: Ahora son las 12:15 minutos, 12:16, cambia el reloj a esta hora del mediodía. Mucha atención, a esta hora se reporta el hallazgo de un cuerpo sin vida de una persona de sexo masculino adulto mayor, donde al parecer falleciera a causa de un infarto en el sector del Alto de la Cruz. Las autoridades se encuentran en el lugar y serán las mismas las encargadas de establecer las causas del fallecimiento de esta persona, que aún no ha sido identificada. La noticia reciente que nos reportan desde el departamento del Tolima. Son las 12:16 minutos en Colombia. También le reportamos que se registra cierre total parcial en la vía Fresno-Mariquita, sector Mireya, por extracción vehicular. Las autoridades viales informan que el cierre durará aproximadamente unas 2 horas 30 minutos. Lo que pasa en la región les contamos en Campeona Noticias. Mucha atención, Caldas avanza en el mejoramiento de su ganadería con inversión y acompañamiento técnico a productores. Con el liderazgo de la Gobernación de Caldas a través de la Secretaría de Agricultura y Desarrollo Rural, se ejecutó la totalidad del convenio de mejoramiento genético bovino desarrollado en los municipios de Pensilvania, Marulanda y Salamina, una iniciativa que permitió fortalecer los parámetros reproductivos y productivos de pequeños y medianos ganaderos del departamento. El proyecto, que fue ejecutado por la Institución Universitaria del Oriente de Caldas, UNIOC, entre el 1 de agosto del 2025 y el 30 de mayo del 2026, tuvo una inversión cercana a los 90 millones. La administración departamental, además de aportar recursos, realizó la supervisión del convenio y acompañó a través de sus funcionarios las reuniones de su seguimiento adelantadas en cada uno de los municipios participantes. Detalles de la noticia con Jorge Andrés Pulgarín Giraldo, profesional especializado de la Secretaría de Agricultura y Desarrollo Rural de Caldas.
8: El año pasado hicimos un convenio con la UNIESINO, que es la Universidad del Municipio de Pensilvania, que es pública, y con tres municipios, el municipio de Pensilvania, el municipio de Salamina y el municipio de Marulanda. Hicimos un convenio por 90 millones de pesos, donde la Secretaría de Agricultura aportó 30. Beneficiamos a productores de los tres municipios, Comité de Ganaderos de Pensilvania, del municipio de Marulanda y del municipio de Salamina. Y se realizó inseminación a 200 hembras con tres razas, que fueron blanco, orejinegro, normando y guir, buscando mejoramiento de parámetros productivos tanto en producción de carne como en producción de leche. Pues hasta el momento tenemos una confirmación del 68% sobre esos 200, o sea que más o menos de esas 200 vacas que se inseminaron, quedaron preñadas 130 y ya están naciendo, porque pues sabemos que más o menos son 9 meses lo que se demora desde cuando se hace la inseminación hasta el nacimiento. Entonces, con la UNIESINOC, ellos vienen haciendo seguimiento porque ellos tienen profesionales, y nosotros a través de también de recursos de la Secretaría entregamos unos ecógrafos para que ellos sigan haciéndole monitoreo a estos, pues, a los que todavía no han criado, que los municipios con los profesionales que tienen le sigan haciendo seguimiento al proyecto.
1: Ahora son las 12:19 minutos en Colombia, 12:19. Estamos en Campeona Noticias a través de Campeona Estéreo. Recuerden, la frecuencia es en 92.1 FM y originamos desde Samaná, Caldas, para toda la región. Las 12:20 minutos, hora en Colombia.
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1: Mucha atención, el alcalde Jorge Andrés Arango Tavares acompañó el inicio de esta obra, un compromiso de las comunidades de La Rebol, que hoy comienza a hacerse realidad. Son 200 metros de placahuella que transforman este importante tramo, justo donde inicia el recorrido hacia diferentes veredas y corregimientos de nuestro hermoso municipio. Este resultado es posible gracias al trabajo articulado entre la Junta de Acción Comunal, la Secretaría de Infraestructura y Obras Públicas, los concejales, la administración, sumando en esfuerzos para sacar adelante una obra que la comunidad necesitaba. Obviamente también el trabajo que aportan todas las comunidades para que este sueño se haga realidad. Vamos a conocer detalles de esta obra en Campeona Noticias con el alcalde Jorge Andrés Arango Tavares.
9: Todos conocemos este gran sector, es el sector del Codo, a 3 minutos de la cabecera municipal y por donde inicia la conexión vial de Samaná Cabecera a todos los corregimientos de Florencia, San Diego y Berlín. Estamos justo aquí, dando inicio a una gran placahuella de 200 metros. Quiero agradecerle a la Junta de Acción Comunal y a los líderes que están trabajando en pro de esta placahuella. Todo el material lo pusimos nosotros como Alcaldía de Samaná. La maquinaria amarilla habilitando la vía. Agradecimiento especial también al Herney con la máquina que mezcla para poder avanzar más fácil con la estabilización del concreto. Por eso, hoy estamos aquí, una obra de la Alcaldía de Samaná, prometida, anunciada y hoy una realidad. Yo cuando estaba en campaña recorrí este sector, casa a casa, y la gente guardaba la esperanza que mañana, que pasado mañana, iban a iniciar una placahuella que les habían prometido. Llegamos al gobierno, hicimos todo lo posible y hoy la estamos realizando en la administración municipal de quien les habla.
1: 12:22 minutos en Colombia. Gobierno de Caldas entregó máquinas compostadoras a instituciones educativas rurales. Transformarán sus residuos orgánicos en abono. El Plan Departamental de Agua PDA de la Secretaría de Vivienda y Territorio de la Gobernación de Caldas entregó computadores y kits de compostaje y a las instituciones educativas rurales del departamento. Esto como parte de sus acciones de educación ambiental. La entrega incluyó 10 compostadoras y kits de compostaje para instituciones educativas rurales de Victoria, Marquetalia, Pensilvania y Manzanares. Con estas ayudas, los estudiantes podrán transformar los residuos orgánicos en abono natural para sus huertas escolares y otros espacios productivos. Detalles de la noticia con John Alexandres Castañeda. Él es líder componente del ambiente del PDA.
10: Cordial saludo. A través del Plan Departamental de Agua de Caldas, en cabeza de su gestor, el secretario de Vivienda, Francisco Vélez Quiroga, realizamos la entrega de 10 compostadoras y kits de compostaje a igual número de instituciones educativas del área rural del Departamento de Caldas. Exactamente en el municipio de Victoria, municipio de Marquetalia, municipio de Pensilvania y Manzanares. Con estas compostadoras y kits de compostaje, estos kits que además se constituyen o se conforman de palas, de canastas seleccionadoras, de zarandas manuales, lo que queremos es que nuestros niños, niñas y adolescentes aprendan a transformar los residuos orgánicos en abono natural, más estando en el área rural, aprovechándolos en sus propias huertas, y comprendiendo desde la práctica la importancia de reducir, aprovechar y devolver los nutrientes a la tierra. Con eso también queremos llevar un mensaje a la comunidad a vincularse a este proceso tan bonito de economía circular.
1: 12:24 minutos en Colombia. También tenemos apreciaciones de Luz Ángela Álvarez. Ya es la docente de la institución educativa Cañaveral en la sede Bella Vista de Victoria Caldas. ¿Qué nos puede contar?
11: Bueno, es de gran beneficio porque nosotros aquí en la sede no contamos con espacios suficientes para desarrollar diferentes prácticas con nuestros estudiantes. Básicamente ellos han venido trabajando en unas cajas compostado de compostaje muy pequeñas y lo que desarrollan dentro de las fincas. Entonces poder tener este equipo acá va a ser de gran ayuda teniendo en cuenta la importancia de poder manejar residuos que se generan acá, no solo dentro del restaurante, sino de pronto en alrededores con los que podemos trabajar y producir abono orgánico, importantísimo para poder trabajar en el huerto escolar, donde producimos plantas aromáticas medicinales.
1: Julián Andrés González López, rector de la institución Antonio María Incapié de Marquetalia.
12: Bueno, la compostadora para nosotros es una oportunidad para poder optimizar los procesos de compostaje y reutilización de los residuos orgánicos que se generan en la institución educativa. Sabemos que hay que pensar en un mundo sostenible y es esta la oportunidad para poder utilizar los desechos en beneficio de la producción del campo.
1: 12:26 en Colombia. Mucha atención, el hombre que cumplió 100 años sin zapatos vive en Caldas y le hicieron un mural. En el corregimiento de Arauca, a orillas del río Cauca, en Palestina, le rindieron homenaje a Luis Emilio Uribe, quien el 17 de septiembre del 2026 cumplió un siglo de vida. Don Luis Emilio Uribe nació en Heliconia, Antioquia, y en su juventud llegó al corregimiento de Arauca, en Palestina, Caldas. Allí conserva su tradición de no usar calzado. Él, en los años 40, 50 y 60 del siglo pasado, Arauca era un caserío que vivía y crecía aferrado al latido del tren, que a la vez atraía a nuevos pobladores. De un vagón, un día en 1949, descendió Luis Emilio Uribe, quien con las décadas se convirtió en un personaje de esta población caldense a orillas del río Cauca. En su juventud, una pena de amor lo sacó de despavorido de Heliconia, su pueblo natal en Antioquia, a 40 kilómetros de Medellín. Una tarde de sábado salí a caminar con mi novia Rosa. Nos despedimos y al día siguiente pasé por una calle y me llamó la atención que había un velorio. Me contaron que ella murió de repente. Bueno, la corta historia de un hombre que tiene 100 años y no usa calzado y que vive precisamente en un municipio del departamento de Caldas, en Arauca. 12:28 minutos en Colombia. Llega el momento para despedir las noticias e invitarlos para mañana a partir de las 6 de la mañana. Ya estaremos estrenando el mes de octubre, y estaremos, por supuesto, con toda la información en Campeona Noticias. La gerencia de Beatriz Yadira Cleves, Javier Moya, en la dirección de noticias, y quien les habla, Mario Muñoz. Les deseamos una feliz tarde para todos. 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
1: Muy bien, tenemos las 12:31 minutos, en Colombia 12:31 minutos.
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1: 12:31 minutos en Colombia, en segundos, RMC Noticias, a través de la red de medios ciudadanos.
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15: Hola, ¿qué tal amigos? Bienvenidos al boletín informativo de RMC Noticias para hoy miércoles 30 de septiembre del año 2026. Los invitamos para que nos acompañen a conocer la información. Se realizó el pregón y lanzamiento de las 24 fiestas del agua en Pácora, pues con el pregón del pasado fin de semana se espera que su impacto en la economía local y la preparación, por supuesto, del municipio para recibir a los visitantes, pues se dé de la mejor forma. Estas fiestas se realizarán del 9 al 12 de octubre. Toda la programación, que incluye eventos culturales, deportivos y musicales, fueron presentados por el alcalde del municipio, Juan Camilo Izaza. La información nos la presenta nuestra compañera Valentina Alzate.
16: El municipio de Pácora se prepara para la 24ª versión de las Fiestas del Agua. Con alegría y una masiva asistencia de propios y visitantes, se llevó a cabo el tradicional pregón que da inicio oficial a las festividades. Un evento que representa un impulso clave para la reactivación económica del municipio. El alcalde Juan Camilo Izaza destaca el ambiente festivo y de preparación para la programación que se vivirá en próximos días.
17: Un saludo muy especial a la Red de Medios Ciudadanos, muchas gracias por permitirnos contarles todo lo que hacemos y todo lo que estamos programando para nuestras fiestas del agua. Estamos muy contentos, la verdad que este pregón significa para nosotros la reactivación económica, una oportunidad de reencontrarnos, de fortalecer la economía del pueblo, de elegir nuestras madrinas y de verdad que es ese reactivar de nuestra economía después de ese sismo de hace mes y medio que seguramente le va a permitir a nuestros comerciantes y a nuestras personas poder mover sus ingresos, poder fortalecer sus ingresos y además una excusa para reencontrarnos, para compartir en el parque principal.
16: Asimismo, se dio a conocer la variada programación que vestirá de gala Pácora entre el 9 y el 12 de octubre, integrando actividades culturales, encuentros deportivos y presentaciones artísticas de primer nivel para todos los gustos.
17: Claro que sí, del próximo 9 al 12 de octubre vamos a tener artistas de talla nacional, John Alex Castaño, Don Gediondo, Alexis Escobar, Osmar Pérez, el dueto Buritica, entre otros. Pero además, nuestro desfile central que ya es insignia en este departamento, un desfile que es un carnaval y una fiesta.
16: Desde ya, la invitación queda abierta para que habitantes de la región y turistas se programen y disfruten de la tradición de este municipio del norte de Cali.
17: Los esperamos a todos, propios y visitantes, esos del 9 al 12 de octubre, a las 24 fiestas del agua, para que demostremos también con la solidaridad, con ese apoyo que le vamos a dar a los pacoreños, no solo en Pácora, sino en las ciudades, de los ingresos que van a dar esas fiestas, poder demostrar que Pácora, que es el corazón del norte de Caldas, late por todos.
16: Informó para la Red de Medios Ciudadanos, Valentina Alzate, del medio digital La Tropiestación.
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15: Para preservar el sombrero aguadeño, pues hay que empezar por mejorar la materia prima, como lo es la iraca y todo el proceso de tejido. De eso se trata la Mesa de la Agrocadena de la Iraca, un evento que se realiza en el municipio de Aguadas. La información con nuestra compañera Olga Cecilia Franco.
18: Amables oyentes, Aguadas es reconocida en el ámbito departamental, nacional e internacional por la elaboración del tradicional sombrero aguadeño, un producto que representa la identidad de esta tierra y que tiene como materia prima la iraca. Sin embargo, en los últimos años, este cultivo ha enfrentado algunas dificultades relacionadas con la calidad de la materia prima, la poca siembra y las condiciones que afectan el acceso de las artesanas a una paja de excelente calidad. La Red de Medios Ciudadanos conversó con la profesional Sandra Milena Cardona Giraldo, coordinadora de proyectos del Grupo BIOS, quien estuvo al frente de una capacitación dirigida a empresarios, corporaciones y artesanas interesadas en conocer más sobre este importante tema.
19: Un saludo muy especial a todos los oyentes de la Red de Medios Ciudadanos. Bueno, hoy estamos en representación de la Fundación Grupo BIOS, quien durante todo este año 2026 hemos estado en un ejercicio de fortalecimiento de la agrocadena de la iraca. Ese ejercicio de fortalecimiento inició con un diagnóstico participativo, porque ese diagnóstico tuvo en cuenta las voces de todas las personas que participan en la agrocadena. Una vez finalizado ese ejercicio, pues encontramos o se generan unos hallazgos que básicamente son los que hoy hemos trasladado a este espacio de conversación, la mesa de articulación de la agrocadena de la IRAC.
18: Una de las conclusiones de este encuentro es la preocupación por la baja producción y la calidad de la IRACA que actualmente se cultiva en el municipio. Son pocos los terrenos aptos para su siembra y esto representa un desafío para garantizar una materia prima de buena calidad para las artesanas.
19: Sí, digamos que el diagnóstico nos ha arrojado dos elementos importantes. El primero es que no tenemos la cantidad suficiente para abastecer las necesidades de paja para la fabricación principalmente del sombrero aguadeño. Y lo segundo, pues que esa calidad de la IRACA todavía necesita fortalecerse, porque hoy no tenemos consolidados cultivos con un manejo agronómico como el que se requiere para poder garantizar que haya calidad en el tejido, que es el que nos asegura que podamos ofrecer un sombrero extra fino.
18: Así se evidencia el acompañamiento que viene realizando el grupo BIOS ante asociaciones, especialmente en temas relacionados con la materia prima como la IRACA, fundamental para la elaboración del tradicional sombrero aguadeño.
19: Sí, hemos venido pues acompañando, porque al final nuestro rol como fundación es de acompañar, de movilizar y sensibilizar a quienes están involucrados dentro de la agrocadena.
18: Es así como estas iniciativas buscan fortalecer nuestra tradición artesanal y preservar uno de los productos que representa la identidad de nuestro municipio. Desde el municipio de Aguadas, para la Red de Medios Ciudadanos, les informó Olga Cecilia Franco.
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15: En el municipio de Filadelfia se llevó a cabo la campaña Feria Calle Digna y Segura, experiencias que protegen y transforman vidas. Para eso, pues sus organizadores dialogaron con nuestra compañera Johnny Salazar. Se trata de la profesional Luisa Fernanda Guapacha, quien nos habla sobre este evento.
21: Cordial saludo para la Red de Medios Ciudadanos desde el canal Filadelfia Televisión. Nos encontramos en este momento en el Parque de Bolívar de Filadelfia, Caldas, con una campaña muy especial. Feria Calle Digna Segura, experiencias que protegen y transforman vidas. Nos encontramos con la psicóloga de la ESI Hospital San Bernardo, Luisa Fernanda Guapacha. Es ella quien nos va a decir de qué se trata esta importante campaña. Buenas tardes, bienvenida.
22: Buenas tardes. En realidad esta feria la estamos realizando para lo que es prevención y promoción de salud mental. Teniendo en cuenta que estamos hablando de la calle, hay personas que se encuentran expuestas a riesgos por la permanencia que tienen en la calle, ya sea por consumo, por enfermedades mentales o otras situaciones como problemas familiares, ¿cierto? Hay muchos riesgos a nivel social y familiar. Por eso estamos realizando esta campaña con el fin de que las personas también aprendan sobre el manejo de emociones, el buen manejo del tiempo libre, prevención de ITS, para que tengan mucho más conocimiento al momento de enfrentarse a estos riesgos.
21: Cuénteme una cosa, ¿cómo ha sido la respuesta de la comunidad con estas campañas?
22: Hasta el momento nos ha ido muy bien, incluso las personas que son habitantes o en riesgo de calle se han acercado para preguntar, también para realizar las actividades. Hemos tenido muy buena acogida, ya que yo hago parte del PIC departamental, entonces ya hemos trabajado con esta comunidad y con la comunidad en general, entonces se acercan a preguntar qué está sucediendo, de qué es, incluso si hay vacunación, qué estamos realizando, entonces se genera mucha curiosidad.
21: Muchísimas gracias.
22: Con mucho gusto.
21: Para la Red de Medios Ciudadanos, Johnny Salazar, canal Filadelfia Televisión.
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15: Y de esta manera finalizamos el boletín informativo de RMC Noticias por el día de hoy. A todos, mil gracias
23: y que tengan un buen resto de día.
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8: Son las 4 en punto en la campeona estéreo. 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
2: 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Cordial saludo. Hoy es miércoles 30 de septiembre. Taxista, vigilante, abogado, odontólogo, rompa ese estatus de pobreza para aquella persona que no tiene fe, para aquella persona que está abatida, aquella persona que está mal en el amor, para aquella persona que trabaja y no progresa, para aquella persona que compra chance, rifa lotería, nunca gana nada. 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Me están preguntando para la gente de La Palma, Cundinamarca, que cuando voy para Zipaquirá. Zipaquirá, martes 6 de octubre. Atiendo en Zipaquirá, Hotel Las Margaritas, frente al Parque La Esmeralda. 7 de octubre, voy para Chiquinquirá, ahí en el Gran Hotel Parque Julio Flores, al lado de la Bebillas. Separen la cita. 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
2: Avanzamos, querida familia, avanzamos. La gente sigue marcando, siga llamando, se paren la cita. Voy para Medellín, señoras y señores, voy para Fusagasugá el próximo sábado. Se paren el turno. Toda la gente de Chiquinquirá, Boyacá, Muso, Coscueso, Tanche, Quipama, recuerde que el 7 de octubre voy a estar en Chiquinquirá, Gran Hotel Parque Julio Flores, al lado del Ave Villas. 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Oye, de la línea, buenas, ¿con quién hablo?
3: Con María, maestro Eduardo, ¿cómo está? Lo llamo desde Maceo, Antioquia, lo visité en Puerto Berrío.
2: ¿Qué hace en Maceo, Antioquia, Marían? Cuénteme cuál es su testimonio. Recuerde que a Puerto Berrío vuelvo el 18 de octubre. 18 de octubre vuelvo a Puerto Berrío con premios de fin de año. Cuéntemelo todo.
3: Bueno, profe, nosotros somos de Venezuela. Llegamos hace un tiempo acá. Estamos cuidando una finca, pero bueno, últimamente me he sentido muy enferma, profe. Fue el dolor en las rodillas, las manos que me empezaron a inflamar horrible, ya estaba asustada más bien, profe, no me podía ni alcanzar, el dolor era terrible, terrible. Gracias a Dios, lo escuchamos con mi esposo, fuimos, lo visitamos, usted nos hizo una limpieza, un tratamiento, profe, usted me vendió ese maravilloso empoderador, mire que me lo aplicó en violencia, ya me fueron desinflamando, me siento mejor, mejor. Eso me tenía, pero horrible, y bueno, gracias a Dios, muy contenta porque ya empezaba a desinflamarse. Hicimos un esfuerzo grande, porque ya teníamos una plática ahorrada. Nosotros, la verdad, el patrón nos atiende muy bien, ¿para qué? Pero como queríamos en realidad tener un pedacito de tierra ya propio, decidimos invertirnos con usted esta platita, profe, y estamos muy felices porque le cuento, gracias a Dios y a usted primeramente, y a la dupla de la Esperma Negra, que la que nosotros nos hemos metido con la huila, con el número 1547, nos ganamos 90 millones de pesos y siguió lo que hizo. Y el nombre de Dios, que de verdad nos vemos el 18 de octubre en Puerto Berrío. Gracias, en que Dios lo bendiga siempre, profe.
2: ¿A qué invita la gente de Maceo, de San Roque, de Segovia, de La Unión, de Guarne, a la gente que está por Yolombó, Gómez Plata, Pensilvania, Manzanares, Marquetalia, Muso, Coscueso, Tanche, Quípama, Palo Cabildo, Casabianca, todo el mundo, a qué los invita?
3: Bueno, los invito de verdad que si no tienen zapatica, hagan un esfuerzo, inviértalo y confíen plenamente en usted, primeramente Dios, y verán que van a progresar y se van a ganar su buena platica para que sigan adelante.
2: Gracias por llamar. 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
2: Avanzamos, querida familia, avanzamos. Sigan marcando. Separen la cita para Medellín. 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Recibo a los oyentes. Buenas, buenas, buenas, buenas. ¿Con quién hablo?
4: Buenas, profesor. Habla con Carlos Gómez.
2: Carlitos, ¿de dónde llama?
4: Aquí de Medellín, Antioquia, profesor.
2: Medellín, Medellín me espera. 4 de octubre. ¿Cuál es su testimonio? ¿En qué trabaja? ¿Qué se dedica? ¿Qué le cuenta a los seguidores del profe Eduardo?
4: Profesor, yo soy topógrafo. Yo tengo un proyecto en San Roque, Antioquia. Yo me la paso, vivo en Medellín, pero me vivo trasladando, sí, por cuestión de mi trabajo. Soy casado, profesor, pero pues ahorita estaba pasando por una situación bastante pesada porque pues estaba perdiendo mi hogar. Yo con mi trabajo, endeudado hasta donde ya no más, mi mujer me estaba poniendo los cachos con un abogado donde ella trabajaba. Ella me echaba la culpa a mí de todo. Yo, mejor dicho, no sabía qué hacer, enfermo, con tanto problema. Yo lo visité a usted, profesor, soy paciente suyo de Medellín, usted me hizo una limpieza, me dio el empoderador, gracias a Dios estoy saliendo adelante con mi mujer. Ella decía que no teníamos proyectos, profesor, nos conseguimos una plata, le pegamos al premio. Quiero decirle que ya con esa platica voy a montar mi negocio con la Cundinamarca, con el 5341, nos ganamos 300 millones de pesos, profesor.
2: ¡Qué alegría, qué felicidad, hermano! Bueno, ¿qué le dice a la gente que escucha este programa? Usted es topógrafo, me ha escuchado por allá por San Roque, me ha escuchado en Medellín, se ha dado cuenta que mis trabajos son de 26 años de experiencia, que le puedo ayudar al que cree, al que quiere. Obviamente nadie viene obligado. ¿Valió la pena invertir? ¿Valió la pena recuperar su hogar? ¿Valió la pena venir donde el maestro Eduardo?
4: Claro, totalmente, profesor. Por eso fue que lo busqué, por la experiencia que usted tiene con estos trabajos. Y si Dios me lo permite, profesor, nos vemos el 4 de octubre para seguir charlando sobre más premios.
2: Claro, nos vamos por otro premio, doble o triple. 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
2: Señoras y señores, le doy la bienvenida a los mejores humoristas de Colombia, al par de viejitos prostáticos, Don Hermes y Don Ediondo. Hola, viejitos.
5: ¿Qué más, profesorcito Eduardo? Chicharrón con pelo, chicharrón con pelo. Ajú, ajá, al programa del profesor Eduardo. Nadie le ganará. Ya extrañaban la cancioncita, ¿no? Oiga, profesor Eduardo, ahorita que jugó la selección Colombia y ahora que va a jugar con Chile, pues un chistecito de fútbol. Estaba el pastucito, pues, allá en el estadio de Barranquilla cuando estaba en la tribuna de abajo, la occidental. y desde arriba dijeron ¡Eduardo! Y volteó a ver y ¡gol de Lucho Díaz! Dijo, ¡ah, puchica, me perdí el gol de Lucho Díaz! Cuando a los 20 minutos ¡Eduardo! Volteó a ver y ¡gol de James Rodríguez! Dijo, ¡ah, puchica, me perdí el gol de James Rodríguez! Juepuchica, cuando ya al segundo tiempo volteó a ver y ¡Eduardo! Volteó a ver y ¡gol de Borré! Juepuchica dijo, me perdí el gol de Borré, pero yo sí soy tonto, si yo no me llamo Eduardo.
6: Para don Herpesito, buenas. Para el profesorcito Guardi, como siempre, para todos los oyentes, un abrazo bien especial en este miércoles espectacular, como siempre, poniéndole información, poniéndole humor, todo lo que pone el profesor Eduardo. Y nosotros haciéndolo reír. Como, imagínese que estaba hablando la prima de yo y me dice, primito, imagínese que me compré un champo que controla la caída. Le dije, qué bueno. Dijo, no, esa vaina no sirve. Yo le dije, ¿y eso por qué? Dijo, lo compré y me sigo resbalando, me sigo yendo de jeta en la ducha.
2: Imagínese que llega y se encuentran un par de amigos, ¿sí? Y el uno está muy aburrido y atacado, llorando, se le bajan las lágrimas. Dice, ¿qué tiene? ¿Qué tiene, Francisco? ¿A usted qué le pasa? Yo no, hermano, es que imagínese que a mi suegra le dio un infarto. Dijo, pero usted ¿por qué llora? Luego no es que no se quiere. Dijo, por eso es que no se murió. 321-320-0140.

0: Eduardo.
1: Gómez Plata, en Antioquia. Cuéntemelo todo, mi hermano. ¿Qué hace en Gómez Plata?
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2: Me da mucha alegría hoy, 30 de septiembre, que todo el mundo esté escuchando el programa del profesor Eduardo. 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
5: Son las 7 en la campeona estéreo. 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